0: Buenas noches, buenas noches. Y estamos aquí desde la rica y sabrosa Radio Mar. ¿Listos? Mi hermano, ¿cómo estamos? Cachetoncita. ¿Listos para acompañarte? En esta rica noche de martes. Que se reporte. Que se reporte toda la batería que la quiere pasar bonito esta noche. Si la quieres pasar bonito, manito con dedito pulgar arriba.
1: Bonito.
0: Ya llegó tu cachetoncito. Buenas noches, mi hermano, ¿cómo estamos?
1: Bonita mañana, bonito lugar, bonita la cama.
0: Cachetoncita, ¿cómo estamos?
1: Se ve el mar.
0: Mi hermano, tú rodando con tu vehículo por todas partes.
1: Empezar.
0: Buenas noches.
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0: ¡Rico!
1: 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Mi teléfono suena, mi pana se queja, la cosa va mal, la vida.
0: Con toda la actitud.
1: Mira, sí.

0: seguramente en la casita, en la tienda, en la bodega, en la ferretería, en el grifo, en la farmacia, en la botica. Todo me parece. Vendiendo los ricos y sabrosos anticuchos. Las hamburguesas, repartiendo el delivery.
1: Bonita la vida, bonito volver a nacer cada día.
0: En la bodeguita.
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0: En la panadería.
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0: En el mall.
1: Bonita.
0: En la galería.
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0: ¿Ah?
1: Bonita la gente.
0: Chambeando en tu cañita.
1: Bonito.
0: En el bus. Todo me parece bonito. En la combi. En el paradero. Todo me parece bonito. Con Radio Mayo la paso bien rico. Me muerto. Quiero audios, ¿ah?
1: 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Qué bonito.
0: Audios al toque, ¿ah? Bonito.
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0: Ya estoy con Radio Marcha coteando bien rico. Listo. Al toque, ¿ah? Bonito. Ya estoy con Radio Marcha coteando bien rico. Dale play.
2: Bonito, ya estoy con Radio Marcha goteando bien rico.
0: Mi hermano.
1: Bonito.
0: Mi causa.
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0: Dale play.
3: Bonito. Ya estoy con Radio Marcha goteando bonito. Con mi cachetoncito. Que esta noche la paso bien rico.
1: Bonita la gente que viene y que va.
4: Bonito, todo me parece bonito.
0: ¿Cómo estamos? Buenas noches.
1: Bonito, porte bonito, pero bonita la rumba, bonito José, bonita la risa que no tiene
0: visa.
3: Bonito, ya estoy en la cama de cachetoncito con...
5: ¿Qué fue, mano?
0: Óyeme, ¿cómo es? Oye, suéltame, pe.
1: Está bonito.
0: Dale, dale, dale.
6: Bonito. Aquí estoy con mi Radio Marcha coteando un rico.
0: ¡Ay, ay, ay!
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0: ¡Estamos activos!
4: ¡Bonito! Ya estoy con mi Radio Marcha coteando bien rico.
0: ¡Buenas noches, mi hermano! Activos, ¿ah? ¿Eh? Rico martes por la noche.

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0: rico martes. Martes con M de más monedas. Martes con M de money. Rico. ...9841-23251... Quiero audio, máximo 10 segundos, ¿ah? Martes con MD. Vamos a decretarlo para que nos vaya bien este rico martes por la noche. Martes. Martes con MD. Vamos con audio, papi, vamos con audio. Audio, pecado. La gente quiere participar, mano, quiere chacotear, mi hermano, ya tú sabes.
1: Cachetón, cachetón, muy buenas noches. Martes con M de Mameluco, cachetón.
0: Bueno, a veces solamente vive en otra parte del Perú donde no hay calor y uno trabaja y a veces en la gente que trabaja usa su mameluco.
1: Martes con M de mejores carreras para todos los compañeros taxistas.
0: Abrazo, mi hermano.
2: Martes con M de marihuana.
3: ¿Qué fue, mano?
0: Vete con chino. Compórtate, ve.
1: Cachetón, buenas noches. Martes de más mujeres, cachetón, que suban las bebés a la calle. ¡Ay!
0: ¡Saludos, mi hermano!
4: Oye, cachetoncito. Martes con M de...
0: ¿Qué es eso?
4: Fuma crías.
3: ¿Qué fue, mano?
5: Cachetón, cachetón. Buenas noches, cachetón. M de martes.
0: Bueno, a veces...
5: De mucha mota, cachetón. M de mucha mota.
0: ¿Te gusta la mota? ¿Te gusta la rica mota?
3: ¿Qué fue, mano?
0: Dímelo, martes con MD. Dale, dale, dale.
6: Hola, cachetón. Martes con M de tu flaca, mamona.
3: ¿Qué fue, mano?
0: Oye, la gente está bien avesada hoy día.
7: Martes con M de Antonio, llámame, pues. ¿Dónde estás, comañuco?
1: Cachetón, mi hermano. Martes con M de más rica la arepa de la mujer del chamo de Chorrillos.
3: ¿Qué fue, mano?
0: Confirmo. Mano, ¿quién no ha probado esa arepa, mano? Ese venado, mano.
3: ¿Qué fue, mano?
0: Ay, Dios mío. ¿Cómo te gusta el show, no?
7: Cachetón, buenas noches. Marte de marimba.
0: ¡Ay, ay, ay!
3: ¿Qué fue, mano?
0: Oye, la gente está soltando, mi hermano.
1: Cachetón, mi hermano. ¡Papi! Martes con M de hoy le toca a la mujer del chamo.
3: ¿Qué fue, mano?
0: Oye, mano, esto no perdona nada. Vamos a hacer un bloque más. Envíame tu audio a Martes con M de... Llegó mi charanga.

martes con MD. Vamos a darle show a esta rica noche de martes. Aquí en tu radio, más.

0: Bueno, antes de seguir, por favor, señor alcalde de Chorrillos, estamos esperando que por favor solucione la subida de la Costa Verde, por favor, de Agua Dulce, que es un desastre, por favor. Oye, no sean vagos, pe.
1: ¿Qué fue, mano?
0: Por favor, no sé si el alcalde, el teniente alcalde, el encargado de las obras. Después van a decir, no, que eso solo es el Lima Metropolitana. Oye, mano, chambén, ve, compadre. ¿Cómo van a tener el ingreso de la playa Chorrillos así, pez hermano? Por favor. Una falta de respeto, mano. Bueno, yo me imagino que los vecinos de aquí de Chorrillos no están de acuerdo que tenga el alcalde el acceso a Chorrillos desde la playa así, por favor. Un mensaje a la conciencia del alcalde, me imagino que está pensando en solucionar ese tema. ¡Ojalá sea así! ¡Buena! ¡Listo! Martes con MD.
2: Escuchate mi causa.
0: ¡Papi!
2: Martes ya. Con MD me muero de
0: bastante chivato esta hora.
3: Rodolfo el Reno, martes con MD.
0: ¿Qué cosa?
3: Necesito un mamey, cachetán.
0: Un mamey es una fruta de la selva, no piensen mal.
1: ¿Qué fue, mano?
4: Martes con MD. Mi amor, cachetón, te espero por Chorrillos en el sauna, ya tú sabes dónde.
0: Hoy no me estén quemando así a mí, ¿no?
5: Cachetón, mi causa. Papi, buenas noches, mi hermano. Hermano. Martes con M, la rica melcocha.
0: ¡Ay! Una más, una más.
6: Cachetón, buenas noches.
0: Papi.
6: Martes con M de más salsa en tu Radio Mar. ¡Claro!
0: Más salsa en tu Radio Mar.

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0: Salsita variada aquí en tu radio, Omar. Hoy estábamos conversando aquí con las chicas de marketing, con la gente de las redes sociales. Pero qué raro que estén haciendo horas extras.
1: ¿Qué fue, mano?
0: ¡Qué raro! Me parece raro. Mano, ayer estábamos hablando de las telenovelas. Y por aquí hemos hecho, mano, una conversación. ¿Qué tal cantidad de series que de pronto han marcado nuestra vida, ¿no? Hay un montón, ¿ah? ¿Eh? 9841-23251. Quiero que me envíes tu audio al rico WhatsApp de Radio Mar. Y me digas en 10, 15 segundos las dos series que marcaron tu vida, tu infancia. Bueno, estas series que existían cuando no había el smartphone, el internet. Ponme esa, Perico, ponme. Por supuesto que le escuchas y te acuerdas de una serie, una de las más importantes. Michael Knight. Fue en esas épocas, ¿no? 9841-23251. Simplemente envíame tu audio, máximo 15 segundos, y dime dos series que marcaron tu infancia, que se quedaron grabadas en tu mente. Llegabas del cole y las veías. Así que envíame tu audio ya. Dos series que marcaron tu infancia al rico WhatsApp de Radio Mar. Hay un montón. Yo sé que, Omar, ¿puedo decir 10? No, solamente dos, por favor. 9841-23251. Y por supuesto, anótala en la encuesta. Yo escucho mi Radio Mar.

0: y sabroso. Oye, mano, qué buenos recuerdos, causa. No hay problema.
1: ¿Qué fue, mano?
0: ¿Te acuerdas?
2: ¡Venga, mi gente!
0: Señor, dame dos series de tu infancia. Las que te marcaron.
2: Ya tú sabes.
0: ¡Qué rico! ¡Qué buena conversa! Cada noche nos acompañamos, le pasamos bien, nos divertimos y disfrutamos de rica salsa variadita aquí en tu Radio Más.
3: Hola, mi amor.
0: Hola.
3: Vamos a recordar cuando era una bebé.
0: Una bebé.
3: Mi bella genio y hechizada.
4: Oh. Cachetón.
0: Mi hermano.
4: Buenas noches.
0: Papi.
4: A ver, dos series.
0: Dale, papi.
4: Una.
0: Ya.
4: Había una serie que se llamaba Nan.
0: Ah,
4: de
0: sí,
4: acción.
0: De guerra, de guerra.
4: Y la otra, Cachetón. Lo magnífico, fue loco. Con algo como murdo.
5: La Cachetón, mis dos series. Los Años Maravillosos y Alf. Lo máximo, lo máximo. Esa serie debe devolver al pleno la porquería de toda guerra.
1: ¿Qué fue, mano?
5: La Cachetón, mis dos series, Los Años Maravillosos y Alf.
6: Saludos desde Los Ángeles, soy Laura.
0: Hola.
6: Mis dos series favoritas, Mi Bella Genio y Hechizada.
0: ¡Wow!
6: ¡Saludos!
0: ¡Besitos!
7: Cachetón, ¿te acuerdas de esa serie donde se comían la rata? Vi, se llamaba... ¡Ay, no, la rata, qué rico!
0: Mano, sí, había vi invasión extraterrestre. Claro, ve, ¿no? Toditito se comía.
8: Cachetón, buenas noches. Acá tu pata Víctor de San Miguel. Hermano, a mí las series que me marcaron fueron Los Magníficos,
0: ¿ya?,
8: y MacGyver.
0: Buena.
8: El hombre que con un cigarro y un palito de fósforo te hacía un clavo.
0: Oye, hermano, armábamos una bomba no sé de dónde, mano.
9: Cachetón, buenas noches. Te saludo a tu amigo Pedrito. Cachetón, dos series que me marcaron mi infancia. El primero, Los Magníficos, NASA. Y la segunda, peruana, Misterio.
0: Misterio.
9: Saludos, buen programa.
0: Un abrazo, gracias, mi hermano. Máximo 15 segundos, o sea, mencióname dos series que marcaron tu vida, tu infancia, aquí en tu Radio Mar.
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0: envíame tu audio al 9841-23251. Cuéntame, cuéntame. Cuéntamelo ya, tus series. Esas que marcaron tu vida. 9841-23251. Bueno, antes de seguir, yo me imagino que lo que acabo de leer en las redes sociales, hoy mismo se quita el mi tío Agustín con toda su porquería de gente que ha metido, ¿no?
1: ¿Qué fue, mano?
0: Yo me imagino, supongo, que estos periodistas deportivos pateros...
1: ¿Qué fue, mano?
0: Disculpen a que de pronto haga un espacio ahí en esta conversa que tenemos cada noche, bebitas. Pero hay que quejarse, pe, hay que quejarse. ¿Cómo es posible? No hemos ganado ni un partido, concha. Un favor, señor Agustín Lozano, si usted dice que trabaja para el Perú, por el bien del deporte, ¡renuncia, pe, compadre!
1: ¿Qué fue, mano?
0: O sea, si es varón, si es hombre de verdad, que sabe reconocer sus errores, ¡lárgate, pe, compadre! ¿Ya? Llévate al mano, llévate a Ferrari y toda esa gente, mano.
1: ¿Qué fue, mano?
0: No es posible, mano. O sea, ya habíamos tocado fondo, ¿ah? Estamos en la lona, hermano. Entremos a las redes de la Bicolor, van a poner... ¡Mano, lárgate, Lozano! ¡Ah, no! No, no es posible, mano, que te haya pasado todo esto, cabrón. Series que marcaron tu infancia. ¡Dale play!
2: Cachetón, mi causa, ¿qué tal? Buenas noches, Cachetón.
0: Papi.
2: Las dos series.
0: Dale, dale, dale.
2: Que me conmovió, ya. Me hizo llorar.
0: ¡Me muero!
2: Big, Invasión Extraterrestre. Oh. Y Alf, no hay problema.
0: No hay problema.
3: Cachetón, mi hermano.
0: Papi.
3: Las dos series que marcaron mi vida, dale, fueron, papi, Los Años Maravillosos.
0: ¿Ya?
3: Y la serie Rosa, fue Cachetón. Saludos para la gente de Exhibiciones GM.
0: Un abrazo, mi hermano.
4: Hola, Cachetón, buenas noches.
0: Mi causa.
4: Cachete, mis dos series que eran las más piolas de todos, Cachetón, era ya. Big Invasión Extraterrestre,
0: buena,
4: la primera.
0: Ya.
4: Y la segunda, Cine Pícaro, pe, Cachetón, qué riquito.
0: Mano, vi Invasión Extraterrestre. Si tienes Android y quieres ver la serie, hay una aplicación en el Play Store que se llama Series Retro, que hay un televisorcito. Y en esa aplicación hay un montón de series antiguas, ¿ah? Un montón de series retro. Hay Series Retro se llama la aplicación, muy buena.
5: Cachetón, aquí el líder.
0: Papi.
5: Cachetón, una... Manimal, era buenaza.
0: Buenaza.
5: Vi Invasión Extraterrestre. Esa dos extraterrestre estaba riquísima, sobre todo cuando se comía la rata.
1: ¿Qué fue, mano?
0: Mano, toditito, ¿no? Y comenzaba por la cabeza. Mano, qué riquísima era la Diana, pe, mano. Mano, la visitante Diana. Dale, dale, dale, papi, dale.
6: Hola, Cachetoncito.
0: Hola.
6: Una de las series que marcaron mi infancia fue Hércules y China, la princesa guerrera.
0: Oh.
6: Me trae recuerdos de mi infancia con mi papá.
0: Oye, a mí también con mi viejito, que ya no está conmigo. Veíamos ahí Los Magníficos, El Auto Fantástico, La Pequeña Maravilla. Hacíamos nuestro maratón con mi viejito. Y de ahí el rico lonchecito esas épocas, mano. No existía esta basura, pe, internet, TikTok. Y la tele era todo. Vamos, no olvidado. Por favor, señor Agustín Lozano, pedimos su renuncia. Espero que estos periodistas pateros, estos periodistas que son mudos, algo digan. No creo que no digan nada. Y para seguir con todo, señor alcalde Chorrillo, ya, pe, árdame la pista, pe, compa.

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0: estamos esperando que, bueno, todavía la página de la selección todavía no pone que Perú ha perdido, ¿ah? Yo creo que el CM, el encargado de las redes sociales de la federación, se ha quedado sin datos.
1: ¿Qué fue, mano?
0: Se han quedado sin internet. Por favor, compártanle al muchacho que se encarga de las redes sociales de la Bicolor, por favor, para que postee la foto. Perú perdió con Colombia, esa porquería de equipo.
1: ¿Qué fue, mano?
0: Alguien, por favor, que le pase datos. O que le mandamos una recarga. Y que ponga también al toque, así nomás, 3 minutos después. Gracias, mano, merece. Lárgate, basura.
1: ¿Qué fue, mano?
0: Y de ahí las fotos que renuncian Agustín Lozano con toda esa gente. Por favor. Eso es lo que queremos ver. Ahora quiero escuchar, quiero ver las redes de estos periodistas, mano, que no hablan nada. No creo que haya... Que están silenciados. Dame las dos series que marcaron tu vida.
2: Habla, cachetón.
0: Papi,
2: ¿qué tal? Buenas noches.
0: Mi hermano.
2: Vicky la robot.
0: Ay, ay.
2: Y mi bella genio.
0: Vicky la robuena.
3: Omar de Radio Mar, te saluda Johan. Yo al volante.
0: Mi hermano.
3: ¿Cómo olvidar? Salvado por la campana.
0: Ya.
3: Y el renegado.
0: El renegado.
3: Saludos, mi hermano.
0: Un abrazo, papi.
4: ¿Qué fue, Marcito? Buenas noches. Acá Ayoncito de Barrio Salto, remontándose. Los choches, bien peruano.
0: ¿Ya?
4: Y los magníficos, pe. Bueno. Harto plomo, harto plomo. Que vio la marimba.
1: ¿Qué fue, mano?
0: Hoy contrólate, pe, compadre.
5: Hola, cachetón. Las dos series que dan Los Años Maravillosos.
0: ¿Ya?
5: Y Ultraman.
0: Mano.
5: Los Cazas de Ultraman.
0: Sí.
5: No sé si te acuerdas. De la abuelita. La que te gusta.
6: Cachetoncito, ¿cómo estás? Buenas noches.
0: Hola.
6: Las dos series que marcaron.
0: ¿Ya?
6: Una, Vicky, la robot.
0: ¿Ya?
6: Y otra es la bella genio.
0: Mi bella
6: porque
0: genio.
6: Moviendo su naricita, ¿ya?, conseguía todo, cachetón.
1: ¿Qué fue, mano?
0: Mano. Acá también DJ Perico mueve su ñata y no consigue todo, pero todo se le mueve. Donde estés, donde vayas, te acompaña la rica Radio Mar. ¡No!

0: bombero de la salsa. ¡Qué rico! La única manguera que apaga los incendios. ¡Mi tío! Mano. Oye, alguien que le cargue una recarguita de datos al community manager de la selección, ma.
1: ¿Qué fue, mano?
0: Ya me compadre, alguien que le pase unos datitos. Alguien que vive por ahí cerca que le pase la clave del wifi, una jatita. ¿Por qué, mano? No seas abusivo. Tenemos un datito por aquí. 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

al toque, ¿ah? Dime en 10, 15 segundos. Ojo, por favor. Con tranquilidad, o sea que están renegando como yo, ¿ah? ¿Qué opinas de la actual gestión de Agustín Lozano? ¡Ah, no! Dime en 15 segundos, ¿ah? ¿Te parece regular, buena, desastrosa, catastrófica? 9841-23251. Máximo 15 segundos. ¿Qué opinas de la actual gestión del presidente de la federación? Mira, cuando uno está al mando de algo y no funciona, no puede forzarlo. No debería forzarlo y debería dar un paso al costado como hombre, ¿no? Y mostrar un poco de cariño por la selección. 9841-23251. ¿Qué opinas de la actual gestión del presidente de la federación? ¡Me muero! Audios al 9841-23251.

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0: fui de que me venía a la radio, mano. Tranquilo, con mi causa. En el rico taxi, escuchando mi Radio Mar. Feliz, mano. Y en el camino vi que mi causa estaba manejando tranquilo su carro, pero estaba que se movía de un lado para otro. Y dije, oye, ¿pero qué ha pasado? ¿Qué le sucede? De aquí para allá, de allá para acá, saltaba brincando. ¿Qué ha pasado mi causa? Y dije, no, mi causa, profe, mi causa, mi brother. Se vio inquieto, ¿qué sucede? ¿Qué se está pasando? Y me dijo que tenía un temita que no lo podía dejar, no se lo dejaba sentarse tranquilo. ¡Wow! Y le entendí todo, tenía hemorroides. ¿Y qué fregado es eso? 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
0: Listo, vamos con audios. Gracias, Boncar. ¿Qué opinas? Dime en 15 segundos, como máximo, ¿cómo va la gestión de Agustín? Agustín debe ser consciente, ¿no? Bueno, no, Agustín, por favor. No funciona, un paso al costado y listo. Tiene otra persona que puede hacer las cosas. Por favor. Y claro, te largas con todos también.
2: ¿Qué fue, mano?
0: Dale, dale, dale. ¿Qué opina la gente?
3: Un cachetón cachudo, que se largue, que vuelva a pichotito. Oviedo, Oviedo, Oviedo es todo. Pichotito.
0: Pichotito. Así te dicen en tu barrio de Toro.
2: ¿Qué fue, mano?
0: Chipi.
4: Oye, cachetón, mi causa, hasta la Caiguas. Por eso estamos en nada. Y mano Meneses, consejo de pata.
0: Ya.
4: Anda a tu casa y no la beses. ¡Cachú!
2: ¿Qué fue, mano?
5: Cachetón, papi, buenas noches.
0: Mi causa.
5: Desastrosa, cachetón, mano, desastrosa. Ha matado el fútbol peruano.
0: Tienes toda la razón.
5: Y entro viejo nuevamente. No la ves, soy despostillado.
6: Lo peor de lo peor.
0: Papi.
6: Si pensábamos que Delfino nos había llevado a la ruina.
0: Uy, verdad, ¿no?
6: Después llegó Burga, que pensamos que eso era lo peor de lo peor.
0: Nada.
6: Ahora llegó esta basura. ¿Qué estaremos pagando?
0: Uy, mano, verdad, causa.
7: O cachetón, a la firme, como cualquier empresa.
0: Ya, claro.
7: Cuando el jefe no tiene resultados, lo sacan.
0: Claro.
7: O simplemente ya uno consciente también se sale nomás.
0: Lógico. El jefe no funciona ya, cambiamos de jefe en una. O tú dices, no, ese jefe no. No soy buen líder de este grupo. Que venga otro.
8: Hola, mi cachetón. Talo de Chimbote.
0: Mi hermano.
8: A mi opinión, cachetón.
0: Ya.
8: Que se largue todas esas basuras. Toda la dirigencia, que se largue hasta el entrenador. No pasa nada.
0: No pasa nada.
8: Cuatro partidos con goleadas. Que se largue el cachetón, que se largue.
0: Que se vayan esas basuras.
2: ¿Qué fue, mano?
9: Ah, la que toca aquí tu pata, Jimmy Black. Nefasta, pues, mediocre. Es una desgracia esa administración, no pasa nada. No le ganamos a nadie. Ni el mundialito del Polonia vas a poder ganar.
10: Cachetón, mi causa. Acá te creo a Agustín.
0: Oye.
10: La que se lleva todas las pelotas.
0: ¿Qué?
10: No está dejando ni una pelota.
2: ¿Qué fue, mano?
0: Oye, me cuentan por aquí que hay operativo en Magdalena frente a la iglesia de la Avenida Sucre. ¡Atención! Mucho cuidado. Operativo en Magdalena en la Avenida Sucre, al lado de la iglesia, con dirección hacia la Avenida de la Marina. ¿Sí? ¡Listo! En minutos se nos viene lo que callamos los taxistas aquí en tu Radio Mar. Ya después no digan que esta es mi canción, ¿eh?

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0: Buenas noches, gran familia salsera. Listos ya para comenzar. Desde Radio Mar. Un favor, mi hermano. Estás rodando con tu vehículo. Mándame los primeros tres dígitos de tu placa, nada más. Letras, números. Los primeros tres dígitos de tu placa al WhatsApp de Radio Mar. Los que están manejando algún vehículo. Y están en sintonía. De la rica y sabrosa Radio Mar. Ahí, mi hermano. Los primeros tres dígitos de tu placa, please. Sean letras, números, combinaciones.
1: Era mi taxi, un Volkswagen.
0: ¿Cómo estamos? Buenas noches.
1: El año 68.
0: Primeros tres dígitos de la rica placa de rodaje.

0: Les quiero hacer una consulta. Y dime en 10, 15 segundos, por favor. Así como está, mano, recontra descuidada, la subida de acá de Agua Dulce de la Costa Verde, otra avenida, otro lugar que esté así de descuidado, está inundado de está inundado, o el tema de esa pileta que nunca la arreglan, está todo lleno de huecos, la avenida toda rota. Audios en 10, 15 segundos. ¿Existe otra avenida? A la avenida Marco Polo, aparte de esta subida de Chorrillos aquí, de la Costa Verde, la avenida Marco Polo de San Martín, que es una basura también. Dime, otra avenida que esté así, como la avenida Marco Polo, y como la subida de acá de Huaylas, perdón, de aquí de la subida de la Costa Verde, 9841-23251. Dale play.
1: Muy bien, cachetón, hermano, mira. Para entrar a la casa del Torito, hermano, para encontrarme con su señora, ya. No sabes todo lo que tengo que hacer, cachete.
2: ¿Qué fue, hermano?
0: Harto hueco. Envíame tu audio 9841-23251, máximo 10-15 segundos. Y dime, una avenida, un lugar que esté tan mal como la avenida Marco Polo de San Martín y como esta subida de la Costa Verde. Audios. Dale play.
3: Habla, cachetón.
0: Papi.
3: Avenida Separadora Industrial.
0: Ya.
3: El fin de la avenida, lo que llega al tren. Una basura.
0: Separadora Industrial, ya.
4: Cachetón, mi causa.
0: Papi.
4: Cachetón. Acá en el malecón Checa de San Juan de Lurigancho.
0: Ya.
4: Está que una basura, hermano. Si no tienes luces, no ves los huecos.
0: ¡No!
4: El aro sale volando, cachetón.
0: Malecón Checa en San Juan de Lurigancho, ya. Ojo, avenidas que estén como la avenida Marco Polo en San Martín, que nunca la arreglan. Ese alcalde ciego, no sé. Y el de Chorrillo, mano, que le decimos, mano, la gente se queja, nada. No hace nada. Gira, pero no, ya me voy, que se joda.
2: ¿Qué fue, mano?
0: Por favor. A ver, dímelo ya.
5: Hola, cachetón, buenas noches. El auxiliar de la Mateo Pumacagua, Vía El Salvador, entrada de Vía El Salvador.
0: La auxiliar de Mateo Pumacagua en Vía El Salvador, ya.
6: Hasta mi casa, después de un par de tequilas.
7: Cachetón, mi causa.
0: Papi.
7: En la casa de la mujer del chamo de Chorrillos.
2: ¿Qué fue, mano?
0: Mano, hay unos orificios bravos. Dale, avenidas que estén muy descuidadas.
8: Cachetón.
0: Papi.
8: Te habla yo, man. La avenida Chimpungoyo, cachetón.
0: La avenida Chimpungoyo.
9: Oh, cachetón.
0: Papi.
9: Acá en el mall de Comas.
0: Mall de Comas.
9: Operativo. Están sacando ya para la gratis de diciembre, mano.
0: Mall de Comas, no vayan. Están que se llevan todititito.
6: Mi mujer y mi horario.
0: Mall de Comas, mucho cuidado, operativo.
10: Cachetón.
0: Papi.
10: El único huevo que conozco es el de tu mujer.
2: ¿Qué fue, mano?
0: Oye, la gente está agresiva hoy día.
11: Cachetón, buenas noches.
0: Mi hermano.
11: En el mismo San Martín de Porres.
0: Ya.
11: La avenida Honorio Delgado, donde está el hospital de la Universidad Cayetano Heredia.
0: No, ¿sí?
11: Esa calle es una basura.
0: La avenida Honorio Delgado, tienes mucha razón.
6: Precisamente la abrazaba una chica.
0: Dale play.
12: Cachetón Curwen, buenas noches.
0: Papi.
12: Cachetón, la avenida Separadora Industrial,
0: ya.
12: En Vía El Salvador.
0: Separadora Industrial en Vía El Salvador. Dios mío. Envíame tu audio. Avenidas que sean tan malas como la avenida, como la subida acá de la playa, como la Marco Polo de San Martín. A 9841-23251.

0: Estoy esperando el comunicado. Chao, Mano Meneses. ¿Ah? Mano, se le acabó los datos a la federación. No han pagado el internet, seguro. Pobrecito, lo han cortado. Avenidas que estén así recontra descuidadas, como el alcalde de Chorrillos que no arregla la subida de la playa. Está todo inundada, todo roto. Por favor, si vienen a Chorrillos, con mucho cuidado, porque hay unos huecos que fuera de bromas te puede reventar la llanta, puede causarte un problema ahí. Por favor, mucho cuidado para los que vienen a Chorrillos, por favor. Dale play, dale, dale, dale.
1: Entonces, acá, San Juan con Río Chincha.
0: ¿Dónde?
1: San Luis.
0: Ay,
1: una
0: ay.
1: Desgracia esa pista también.
0: No, no.
1: Una desgracia es.
2: Cachetón, la avenida Próceres, la entrada a San Juan de Urigancho.
0: Ya.
2: Han hecho trabajos y está hecho una porquería.
0: Papi.
2: El tráfico, todo. Altura estación Caja de Agua.
0: Altura estación Caja de Agua, ya.
3: Hola, mi querido Simón, buenas noches. Ya mira, la avenida que está pebací con harto hueco, tiene más hueco que la mujer del chamo de Chorrillos, es la avenida Las Torres, mano. La entrada de la avenida Las Torres, de hecho, una porquería.
0: Una basura.
3: No hay alcalde ahí.
4: Cachetón, buenas noches.
0: Papi.
4: Avenida San Germán, un asco.
0: Mano, San Martín, mano, mira, alcalde San Martín.
5: Cachetón.
0: Papi.
5: Cachetón, hermano, la avenida García Naranjo, cachetón.
0: Una basura.
5: Parece que hubiera ido la Segunda Guerra Mundial ahí, cachetón.
0: Ya abusivo.
5: Una porquería.
6: Cachetón, mi hermano, no te olvides también de la avenida San Germán, Germán Aguirre.
0: Mano, una basura.
6: San Martín de Porras. Es un desastre esa avenida.
0: Causa.
7: Oye, cachudo.
0: ¿Qué fue?
7: La avenida intersección de universitaria con Alisos.
0: Universitaria.
7: Medio año, mano, cuando la arreglan.
0: Medio año.
8: Avenida Lima. Avenida Lima, cachete bola, Avenida
0: San,
8: Lima.
0: San Juan de Uriancho.
8: ¡Asco!
0: Una basura.
9: Cachetón, la Avenida Eucaliptos, detrás del Cementerio Santa Rosa, en Chorrillos.
0: Ya, mano.
10: Cachetón, la Avenida Dominicos.
0: Ya.
10: Pasando Tomás Valle.
0: Una basura.
10: Esa avenida tiene más huecos.
0: Ya.
10: Que la cama de Torito Surfer.
0: ¿Qué fue, mano?
11: Cachetón, buenas noches.
0: Papi.
11: La avenida Merino Reina en el distrito de Caraballo.
0: Dios mío.
11: Te ha hecho una desgracia.
0: Mano.
11: Hace 25 años que no la aprendí.
12: Cachetón, buenas noches.
0: 25 años.
12: Acá en Caraballo, la avenida José Saco Rojas.
0: Mano.
12: Esa que es la avenida que entra del Óvalo de Puente Piedra y se va hacia Caraballo Antiguo.
0: Ya.
12: Esa avenida José Saco Rojas.
0: Una basura.
12: Una basura.
13: Otra avenida basura, cachetón, la Salvador Allende. Basura, hasta que le hacen obra, hasta que le hacen hueco.
0: La pista nueva.
13: Hasta que le parchan el hueco, hasta que le hacen otro hueco. Un asco.
14: Cachetón, buenas noches, mi brother.
0: Papi.
14: En mi barrio no hay ni un hueco. Apenas hay un huequito, el alcalde se rompe toda la calle.
0: ¿Cómo es eso?
14: Un hueco cero en San Isidro.
0: Ah, ve una falla y rompe todo.
15: Cachetón, buenas noches, acá tu pata Toño.
0: Papi.
15: La avenida que está así fregada hasta la pata.
0: Ay.
15: Es la avenida Colonial antes de subir el puente de Universitaria.
0: Ah.
15: Una porquería, mano.
0: Mano, y nos damos...
15: El otro día se cayó mi palier.
0: ¿Qué, perdón?
16: ¿Qué fue, mano?
0: Mano, se están desarmando los carros. Ahí está, pe. Los alcaldes cuando van a elecciones te prometen todo, todito, ¿ah? Y no hacen nada. Miren, ve cómo están las principales avenidas para chambear, mano. No se puede. Un saludo para toda mi gentita de La Caña. Que a pesar de esto, el tema de las pistas malogradas, que nadie arregla, que estos alcaldes vagos no hacen nada, prometen de todo, no trabajan. Chambeando duro y parejo. Darle el gustito a la familia, a la esposa, a los hijos, pagar las deudas. ¿Ah? ¿Salir con la chamita? Responde Radio Mar en la encuesta.

pausa, mi gentita. O mejor dicho, mis chavales. 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Oye, me están pidiendo salsita de la dimensión latina. ¿Dónde están los fanáticos de la dimensión?

la dimensión latina? ¿O ponemos algo de... algo de Latin Brothers? A ver, 9841-23251. Solamente mándame el número 1 y el número 2. ¿Ah? 1 Latin Brothers, 2 Dimensión Latina. Al toque, ¿ah? Si quieres que pongamos algo de Latin Brothers, mándame el número 1. Si quieres que pongamos algo de la Dimensión Latina, mándame el número 2 al WhatsApp de Radio Mar. Hoy un saludo para mi hermano Mune Arakaki, ahí en Japón. Y a su esposa Elizabeth de Yáñez, que hoy están cumpliendo 31 años de casados. ¡Feliz aniversario, mi hermano, a la distancia! ¡Qué rica salsita! Una de la Dimensión Latina, aquí en tu Radio Mar. Rica salsita variadita.

0: rica salsa. Bloque de saludos para irnos, ¿ah? Envía tus saludos en este momento. Audios, máximo 15 segundos, ¿ah? Bloque de saludos. Al toque, envíame tus saludos para reproducirlos. Máximo 15 segundos. Envía a mi hermano, envía a Cachetonchita. Hoy estaba viendo las redes y el mano Menezes dice, bueno, sí, jugó muy bien Perú con todo. Bueno, no jugamos creo bien con Canadá, dice.
1: ¿Qué fue, mano?
0: Pero con lo demás sí jugamos bien. ¡Oe, lárgate, oe, estafador!
1: ¿Qué fue, mano?
0: ¡Oe, no seas abusivo, pe! Ya este se pasó de abusivo, de porquería, mano. No, no, bueno, no jugamos bien o con todo. O sea, dice que solo jugó bien con Canadá, dice. Ah, no, perdón, jugó mal con Canadá, lo demás sí jugó bien.
1: ¿Qué fue, mano?
0: Alucina, ¿no? Le preguntaron qué tal los partidos, ¿no? Bueno, solo jugamos solo con Canadá jugamos bien, ¿no? Y la goleada de Estados Unidos, no, bueno, ustedes jugamos bien 5 minutos.
1: ¿Qué fue, mano?
2: Ok, apaga esa máquina. Que me apague esa máquina.
0: Oye, Lozano, llévate esa basura, mano. Sí, llegó. Y ahí de paso tú de Yapa también, lárgate, hombre. Amigos, amigos. Yo estoy esperando qué dicen estos periodistas comprados, hermano. No dicen nada todavía. Ay, ay. ¿Qué pasa? Habla, no le cae su propina. ¡Saludos, saludos!
3: Cachete, buenas noches.
0: Papi.
3: Saludos para mi causa, ese cachudo de Salamanca que vive en Paquejuno. Saludos para mi causa.
0: La gente changa nomás, ¿no?
3: Saludos para la mamá de hermano Menezes, Cachetón. Pobrecita, ¿cómo le estarán ardiendo las orejas? Debe...
1: ¿Qué fue, mano?
0: Mano, pa' que se derrite.
3: Papi. Cachetón, un saludo para tu mujer.
1: ¿Qué fue, mano?
0: Oye, la gente está embalada. Dale, bloque de saludo, bloque de saludo.
4: Esta es mi causa. Quiero mandar un saludo bien afectuoso para Agustín Lozano y Ferrari.
1: ¿Qué fue, mano?
0: Mano. Oye, la gente está embalada. Sabio, mi causa. Dale, play, dale, dale.
5: Cochetón, aquí tu amigo Coño Vargas.
0: ¡Ey, ey!
5: Pestañé y no me hicieron 2 goles. Una porquería. Igual que la radio de la competencia.
0: Igual que la de Esto no respeta nada. Dale, dale, dale, dale.
6: Hola, Cachetón, un saludo para mi novia. Y bueno, que no me espere porque hoy ya voy a estar con mi esposa. Un abrazo.
0: ¡Hola,
7: Messi! ¿Qué tal, Cachetón? Papi. ¿Cómo estamos? ¿Tú cómo es la G, Cachetón, a la firme?
0: Tranquilo.
7: También no olvidar que un saludo para la viejita de Agustín Lozano. Con...
1: ¿Qué fue, mano?
0: Ah, con su yapa ahí.
8: Cachetón, mi hermano, papi. Un saludo para mi amigo Chimichurri allá en Estados Unidos. Y para mi amigo Bruce, que hoy la va a hacer linda, Cachetón.
0: ¡Papi! Mi hermano.
9: Gareca vuelve, Gareca.
0: Tranquilo, tranquilo. Papá.
1: ¿Qué fue, mano?
0: Está llorando, escucha.
9: Gareca vuelve, Gareca.
0: Tranquilo. Papá. Tranquilo, mi caucha, tranquilo. Dale, dale, dale.
10: Cachetón, mi hermano, un saludo para su proveedor de mi amigo Perico, que se pase el fono.
1: ¿Qué fue, mano?
0: Oye, hermano, suave con ese negocio. Esto no perdonan nada, mano.
11: Chetón, cachete, cachete. Un saludo para Lozano, para Mano Menezes y la Cunch.
1: ¿Qué fue, mano?
0: Un favor, si hemos logrado que te rías un poquito. Regálame emoticones riendo, nada más. Regálame emoticones riendo al rico WhatsApp de Radio Más. Donde estés. Hicimos un que te rías un poquito, te olvides un ratito de los problemas, que te distraigas un poquito. Hasta bueno la chacota, la rica salsa. Regálame emoticones riendo, emoticones felices. La buena vibra al WhatsApp de Radio Más.
12: capitán que le digo, al teniente que le digo, no, al sargento que mandó al cuate.
0: Gracias, Tacna, saludos al equipo. Gracias, Silo, Ica, Chimbote, Chiclayo, Piura.
12: Capitán que le digo,
0: la ciudad más tranquila, Trujillo.
1: ¿Qué fue, mano?
0: Gracias desde Lima 106.3. Mano, quiero ver ahí la publicación que lo votan al Mano Menezes, mano. Luego mi plantón ahí en la federación. Cuídense mucho, estamos de vuelta. Mañana vuelvo 7 en punto de la mañana, causa. Cubriendo las vacaciones de Diez Mañuco y de mi causa, Anthony el Toro Chávez. Hasta mañana.

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0: 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Que Dios me lo bendiga.
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0: 5:33.
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0: 5:43.
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1: 5:57.
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0: 6:50.
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0: 6:57. 6:57.
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0: llegamos al rico miércoles. ¿Qué? ¿Miércoles 7 de octubre?
1: ¿Qué fue, mano?
0: ¡Mano! ¡Causa! Que ya octubre he metido 7 días en 5 minutos, mi causa. ¡Buenos días! Desde la rica Radio Mar. Cachetoncita, ¿cómo estás? Mi brother. Chambeando de temprano. Y por supuesto, sintonizando inmediatamente, ni bien uno abre los ojos, la salsita de tu Radio Mar. Que se reporten, please, manito con dedito pulgar arriba, like los que van a pasarla y quieren pasarla bonito, al WhatsApp de Radio Mar. ¿Cómo estamos? Buenos días. Bonito.

0: hace verlo.
1: ¿Cómo estamos? Buenos días.
0: Bonito es el día.
1: Seguramente hay muchos que no saben, que no se han enterado. Mira. Porque la vida corre, uno para distraído, distraída.
0: Bueno, mi pana se queja la cosa.
1: ¿Ah?
0: La
1: estamos estos días reemplazando.
0: Me interesa que se irá.
1: Tomándonos esa atribución que nos han dado en la gerencia. Anda. Ojalá nos caiga un buen bolo.
2: ¿Qué fue, mano?
1: Reemplazando las vacaciones de mi causa, mi hermano Diego Mañuco. Que una temporada fue mi vecino. Reemplazando también a mi brother Anthony el Toro Chávez.
2: ¿Qué fue, mano?
1: Este dúo que mañana te acompaña. Bueno, te acompañaba hace unos días, pero está de descanso, de vacaciones, de relajo. Se han ido al proctólogo.
2: ¿Qué fue, mano?
1: ¿Ah? Y estamos aquí. Bueno, pero si ustedes quieren, no, bueno, lo que hago no le gusta, ya ve, mañana vuelve, ve tanta vaina.
2: ¿Qué fue, mano?
1: Uno hace lo posible, pero. Pero si están de vacaciones, Mañuco y Anthony.
0: Qué bonito que te va.
1: Ya pronto están de vuelta. Estamos hablando de un 2027, más o menos.
3: ¡Qué buena!
1: Manito con dedito, pulgar arriba, el WhatsApp de Radio Mar. Seguramente de tu cañita, del bus, de la combi, de conductor, de conductora, de tu auto particular, de tu auto de la chamba, de pasajero, de pasajera. Seguramente ya haciendo la colita para el bus, en la tiendita, en el mercadito. Vamos a pasarla bonito, qué rico. Buenos días. Good morning. Como dice mi tío Freddy Morales, good morning.
2: ¿Qué fue, mano?
1: Ese mi tío Freddy. Otro infiel. Oye, está lleno de infieles todavía. Allá no perdonan nada. Bonito. Mano, lo que tú decís de peso, mi tío Coqui Salgado. Ese
0: bonito.
1: Mano. Tipo marinero.
0: Qué bonito que te va.
1: Cuando te va bonito. Llegó tu cachetoncito. Please. Para pasarla bonito.
0: Cuando se está bonito.
1: Déjame tu like. Manito con dedito, pulgar arriba. Ahí déjamelo. Nos quedamos contigo para acompañarte. Esta rica mañana de miércoles, hacer todo lo posible para pasarla bonito, bonito, bonito con tu Radio Mar y, por supuesto, aquí con tu cachetoncito.
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0: Oye, me están pidiendo que arranque mucha música después de mucho tiempo de la misma gente de mi rico Colombia. Hermano, me acuerdo de Colombia, los dos goles que me dio Perú, mano. Colombia, mano, pero juegan bien, Colombia. También estoy esperando ahí que ya mi tío Agustín sal, ya se vaya.
1: ¿Qué fue, mano?
0: ¡Oye, Agustín! ¡Ya me compare! ¡No seas conchudo, pe Agustín! ¡Lárgate! Abusivo mi tío Agustín, ¿eh? Con mi tío Ferrari, con mi tío el mano. ¡Váyanse así! ¡Mano, váyanse en paquete!
1: ¿Qué fue, mano?
0: ¡Mano! Agustín Lozano me recuerda al alcalde de Chorrillos.
1: ¿Qué fue, mano?
0: A ver, tengo al toque. Ponme ahí el WhatsApp de Radio Mar. Tengo un dato para ti, pero antes, a ver. Opción 1, la chica de Chicago. Opción 2, no hay carretera. ¿Cuál ponemos? ¿Cuál ponemos de la misma gente? Repito, 1, la chica de Chicago. 2, no hay carretera. ¿Cuál ponemos, mi causa? ¿Cuál ponemos, cachetoncita? Al toque, repito. 1, la chica de Chicago. 2, no hay carretera. ¿Cuál ponemos? De la misma gente, ¿ah? 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Bueno, estamos en las mismas. 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A ver, ¿cuál ponemos? 1, chica de Chicago. 2, no hay carretera. ¿Cuál ponemos de la misma gente de mi rico Colombia? ¡Mi colocha!
1: ¿Qué fue, mano?
0: Me cuentan que los alrededores de la Universidad de San Marcos cerrado por el concierto. Mano, ese concierto causa.
1: ¿Qué fue, mano?
0: Ya, me tienen su pegada. Déjalos ahí, mis coreanitos, mano. Mano, yo la vez pasada conocí una coreanita. ¡Oh!
1: ¿Qué fue, mano?
0: Mano, cantaba mejor que lo de BTS.
2: ¡Qué buena!
0: ¡Artista! ¡Ay, Dios mío, me muero! Para que levantes el volumen. Para que muevas las manitos, la cabecita, los piecitos. 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

0: aproximadamente 30 años, mediados de los 90. Mano, Marc Anthony, que también estuvo mano con Jennifer López. Pero la leyenda urbana de Marc Anthony. Dicen, oye, pero ¿cómo estuvo con ese mujerón, hermano?
1: ¿Qué fue, mano?
0: En esa época, en los 90, alucina, también conocían a Marc Anthony como el elefante salsero.
1: ¿Qué fue, mano?
0: ¡Alucina!

0: alucina, como decían antes, alucina on. Listo. Oye, me cuentan que el tráfico está intenso. Alrededores del Estadio San Marcos. Es por el concierto de BTS, por favor. Eviten ir por los alrededores del Estadio San Marcos. Oye, mano, una consulta, mano. He visto ahí en las redes que las chicas ya están entrando al concierto.
1: ¿Qué fue, mano?
0: ¿Qué, a qué hora cantan estos coreanitos? ¿Al mediodía? ¿Mediodía cantarán, pero? Si están entrando ahorita de las 6 de la mañana, hermano, ya vengan. 11 de la mañana están cantando ya. Qué abusivo, mano. Yo solamente quiero pedir a las autoridades encargadas que por favor cuiden mucho a los muchachos, a las chicas que están en este concierto, porque son demasiadas personas. Y me imagino que la seguridad de este evento estará a la altura, ¿no? A la altura de este super concierto tan esperado en este 2026. A la municipalidad, a la Policía Nacional, los bomberos. Estén por favor ahí. Atento a todos, por favor. Han habido muchas veces que han habido conciertos así de grandes y no se puede repetir cosas que han sucedido. Así que, por favor, desde aquí pedimos que estén ahí vigilantes con el tema de la seguridad para salvaguardar la integridad de cada persona que va a ir a ese evento el día de hoy. ¡Listo! Y hablando de conciencia, esta vaina, conversábamos aquí con el interno, con los muchachos, con la chica. ¿Cómo está? Tírape de vagos que hay acá también.
1: ¿Qué fue, mano?
0: ¿Cuánta gente que para, viene acá a la radio a meterse al TikTok? No, mano.
1: ¿Qué fue, mano?
0: Pero bueno, así es, pero los tiempos han cambiado, pe. Pero una consulta, dime en 10, 15 segundos, ¿ah? ¿Qué es lo que hacías o hacíamos, ah? Porque me pongo como parte de este grupo. ¿Qué es lo que hacías cuando no existía el teléfono celular, el internet, o las redes sociales? ¡Esta porquería de teléfono! Seguramente pasabas más tiempo con los amigos, frente a frente, face to face, conversando. Jugabas más en el parque con tus amiguitos, se reunían más. Hasta en los conciertos, ¿no? Desde que existen los celulares, la gente va más a grabar el concierto que a verlo.
1: ¿Qué fue, mano?
0: No entiendo. ¿La gente paga su entrada para grabar con su teléfono celular? No creo, ¿no? Uno va a cantar, a bailar, ¿no? Cuéntame, 9841-23251. ¿Qué hacíamos? Gastabas tu tiempo cuando no existía el teléfono celular, las redes sociales, el internet, este smartphone que nos tiene prisionero, mano. Lo primero que hacemos es verlo en la mañana.
1: ¿Qué fue, mano?
0: No me digas que no, yo no hago eso, Marcito. No, yo no hago. ¿Qué es lo primero que haces, fe? ¿Qué es lo que hacíamos antes? ¿Ah? Cuando no existía el smartphone, el internet, las redes sociales. Dímelo en 10, 15 segundos al rico WhatsApp de tu Radio Mar. Dale, dale. Dame la hora, mi cauchita.
2: 7:51.
0: 7:51. Hora de tomar el desayuno.
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0: existía el internet, las redes sociales, el smartphone, la computadora. ¿Qué hacíamos con el tiempo? Ah, 9841-23251. Envíame tu audio, máximo 15 segundos. ¿Qué hacías cuando no existía el maldito teléfono celular? Dale, dale.
1: Torito, Torito, lo que hacíamos era ir a jugar pelota, ¿ya?, y después a volar cometa, pe cachetón, cometa.
0: ¿Cómo te gustaba la cometa?
2: Cachetón, mi hermano, buenos días.
0: ¿Mi causa?
2: Cachetón, ante todo, felicitarte.
0: Gracias,
2: hermano. Buenas mañanas, Cachetón, eres el número uno, mi hermano.
0: Gracias, papi.
2: Cachetón, nosotros jugábamos canica, jugábamos tropo, pe cachetón.
0: Esa sí, porque pega un palo.
3: Cachetón, Coquimbo, Chacra Río, Grande, y arriba Alianza toda la vida. ¿Qué hacíamos antes? Ver televisión, tu serie, tu Chavo del Ocho.
0: ¡Epa!
3: Hasta incluso blanco y negro.
0: Claro.
3: Pero de ahí salió esta porquería, malió todo.
0: Esas épocas, qué ricas, mano. 9841-23251, cuéntamelo, cuéntamelo. ¿Qué hacías cuando no existían las redes sociales, el internet, el teléfono, mano, que nos tenía como loco, mano? Seguramente tus juegos de mesa. Parabas más tiempo con tus amigos en el parque. No, los juegos que habían en Manchita ahí en el parque. Te reunías con la gentita del barrio. Seguramente pasabas más tiempo con mamá, con papá viendo televisión, ayudando en la casa, limpiando tu dormitorio. Teníamos otra vida, ¿no? Seguramente ibas a un concierto como lo que pasa siempre, y lo disfrutabas más, cantabas, saltabas, levantabas los... Ahora todos van, mano, a grabar el concierto.
3: ¿Qué fue, mano?
0: No sean abusivos, ve.
4: Buenos días, Omarcito, ¿cómo estás?
0: Hola.
4: Ay, ¿qué hacía cuando no había redes sociales, ¿ya?, internet?
0: ¿Ya?
4: Jugaba la botella borracha, pues.
0: ¿Qué cosa? ¿Qué cosa?
4: ¿Qué mano quedaba hacer?
3: ¿Qué fue, mano?
0: Ah, la rica botella borracha. Bueno, está bien. Oye, era un juego así que no sabías lo que iba a pasar. En la botella borracha existían los mejores castigos. 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

0: hacíamos antes cuando no existía el internet, el smartphone. Los juegos con los amigos en el parque, clásico, pues. Ir a alquilar tu VHS, claro, lógico. ¿Ah? Ver tu serie favorita también. Pasar más tiempo en la casa con la familia, conversar directamente, ¿ah? Reunirte con los amigos en la noche para contar historias de terror. Audios máximo 15 segundos, ¿ah? Es lo que hacíamos antes de que existieran las redes sociales, el internet, este maldito smartphone. Que nos ha acercado mucho a todo, ¿ah? Pero hay cosas que... de las cuales nos ha alejado. 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Dale play, papi.
1: Cachetón, buenos días. Bienvenido a la Radio Mar.
0: Papi.
1: Lo que decía era jugar canica, es... jugar trompo, cosas que ya no se veían.
0: Ya no, oye, mano, ya no juegan los chicos. Chulos ya no corren, ya no juegan, ya no saltan. ¿Qué pasó?
2: A la cachete de Marana Flaca, buenos días, cachetón.
0: Papi.
2: Vamos, su rico trompo, pues, que perdía su piedrón en su trompo.
0: Al toque, en una, su reventada de trompo.
3: Cachetón, en la noche nos quedamos hasta tarde.
0: Mano.
3: Hasta altas horas de la noche.
0: Mano, pero conversando, con los amigos, jugando, chacoteando, qué rico. Dale, dale.
4: Cachetoncito.
0: Mi hermano.
4: Lo que hacíamos antes era... conversar con la familia,
0: eso.
4: Reunirnos, jugar fútbol, estar en la calle, convivir mejor con la gente. Ahora todo el mundo está metido en el teléfono.
0: ¿Qué fue, mano? Mano, todos para metidos como zombies, mano. Hay que darle un espacio a la vida normal, hay que normalizar de pronto estar un rato sin el teléfono. 9841-23251, envíame tu audio. ¿Qué hacías antes? Cuando no existía el internet, las redes sociales. Envíame tu audio al rico WhatsApp de Radio Mar. Dale play, mi causa. Oh, trabájame, compadre.
5: ¿Qué fue, mano?
0: Trabájame, hermano. Ya parece como lo de TI, hermano.
5: ¿Qué fue, mano?
0: Mano, ¿esa área de TI todavía existe? Eso. ¿De qué están haciendo, mano? Dale play, mi hermano. Dale play.
6: Oye, nosotros que somos calientes, no te decimos mi amor, tú me gustas.
0: Llegó mi tío Chevy.
6: Decimos, mi amor, yo te tengo ansia.
0: El rápido.
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0: antes, cuando no existían las redes sociales, el internet, ¿cuál era tu artefacto favorito? Hoy en día es la tablet, el celular, la computadora, ¿no? Paras metido ahí todo el día chateando.
1: ¿Qué fue, mano?
0: Descargando cosas prohibidas. Pero, por ejemplo, hoy en día las redes sociales, el internet, el celular, es una herramienta más para comunicarnos, ¿no? Por ejemplo, aquí en Radio Mar tenemos a nuestro encargado de las redes sociales, Jorginho. Bueno, no trabaja de vez en cuando, ¿no? Pero...
1: ¿Qué fue, mano?
0: Hay que decir la verdad, para en plan H, pero... Pero así lo queremos falladito, ve. Así que quiero que me digas, ¿cuál era tu artefacto favorito antes de que exista el teléfono celular, el smartphone, la computadora, la rica tablet, del iPad? Esto que paramos todos el día, todos metidos ahí como zombies. Jorginho, por favor, ya que me estás grabando, hermano, para ahí y coge el micro, agárralo con las dos manos, por favor.
1: ¿Qué fue, mano?
0: Agárralo bien.
2: ¿Qué tal, hermano? ¿Cómo estás? Buenos días.
0: No lo agarres así como Teo.
1: ¿Qué fue, mano?
0: Cuéntame, ajá, mi querido... Bueno, tú eres chivolo, pues, ¿no?
2: Sí, sí, sí.
0: Pero cuéntame, seguramente has gozado una época que no existía el teléfono. O no,
2: claro,
0: lo,
2: sí.
0: No, o no lo tenías, pues, ¿no?
2: No. A mí me gustaba mucho el PlayStation.
0: El PlayStation. Sí. ¿Era tu artefacto favorito antes del celular?
2: Antes del celular, PlayStation 1.
0: El 1.
2: Antiguo. Claro.
0: Más lenteja que la...
2: Con Pepsi Man, Crash, claro. Carrera.
0: ¿Cuánto demoró un juego? Como dos días. No, esa ya porquería de... Claro. Pero ahora ya el PlayStation vuela, pues, ¿no?
2: Claro, obviamente.
0: Mano, y tú, mira, me dirás que yo soy medio, este...
2: Ya sabemos, no sé, que eres medio.
0: Medio marcianazo, pero yo no sé jugar PlayStation.
2: Anda.
0: Te lo juro. ¿Ah? Con tu flaca sí juego.
1: ¿Qué fue, mano?
0: Ya tú sabes. Ahí redondito. No, pero, o sea, era tu artefacto favorito. Y después otro que tenga, el televisor, la radio.
2: El televisor, claro, ¿ya? Que sí. La radio también, obviamente. Muy chiquito escuchando la radio.
0: Ya.
2: Otro artefacto por ahí. El DVD.
0: Quiero que me digas en 10, 15 segundos tu artefacto favorito. A veces nos decían, oye, apaga la televisión, caracho. Porque nos metíamos ahí todo el día, claro. Nos pegábamos, ¿no? Porque no existía las plataformas con películas. Tenías que llegar a la hora para ver tu serie, tu película.
2: Tal cual.
0: Por supuesto. Así que envíanos tu audio, 9841-23251. ¿Cuál era ese artefacto? Tu artefacto favorito antes de que exista el teléfono celular, la computadora, la tablet. 9841-23251. Gracias, Jorginho, por apoyarnos. Ya, me estás quemando ahora también, ¿no? Aprovecho mañana con las horas extras. Aprovecho, Jorginho. Ya me dijo Jessy que vienes.

0: en la encuesta anótala. Yo escucho mi rica Radio Mar. Ojo, para los que todavía no se han enterado, estamos reemplazando las vacaciones de DJ Mañuco y Anthony el Toro Chávez, que están de vacaciones, están de descanso, están de relajo, están en el psicólogo.
1: ¿Qué fue, mano?
0: Hay que decir la verdad, pero los han mandado a tratamiento.
2: ¡Qué buena!
0: Así es la vida, pero no soportaron. Dímelo al 9841-23251. ¿Cuál es tu artefacto o cuál era tu artefacto favorito antes de que exista el rico smartphone? Que el smartphone es, puedes ver videos, puedes tomar fotos, puedes saber dónde estás, puedes hacer llamadas.
3: Lo que quiere la guacha, fuman, toman.
0: Puedes hacer tus notas, tu tarea, navegar, mano. Poco más si te da de comer, hermano.
1: ¿Qué fue, mano?
0: Con tu teléfono puedes pagar, ya no usas tu billetera, puedes ver la hora. Mano, ¿qué le falta hacer al smartphone, hermano? Todo hace ese... ¡Dale play!
4: Buen día, mi estimado capibara con peluca.
0: Pap, ¿qué fue?
4: Antes del celular utilizaba los pinball.
0: Los pinball.
4: Esos jueguitos que hasta ahora creo que están puro cuadrito, puro cuadrito.
0: Un abrazo, mi hermano.
5: Cachetón, buenos días.
0: Papi.
5: Cachetón, el artefacto que yo era hincha.
0: Hincha.
5: Y que lo llevaba a todos lados, hasta en el baño.
0: ¿En el baño?
5: Era el Walkman.
0: ¡Mano!
5: Saludos, Cachete.
0: Un abrazo. Con los Río Cassettes.
6: Hola, Cachete. Cachete, mi artefacto preferido era...
0: ¿Ya?
6: Comprar cassette.
0: ¿Ya?
6: Poner la radio y grabar la buena música. Pero ese Radio Mar hacía propaganda, hermano. Y me fregaba la música.
0: Mano.
6: Pasa de eso hacer siempre Radio Mar.
1: ¿Qué fue, mano?
0: Mano, ¿cómo es? ¿Te luchaba? ¿No? Ojalá que ese locutor basura no hable. Uno quería grabar su canción, ve. El meneíto. Salía plus, plus, plus.
1: ¿Qué fue, mano?
0: Ya fue, ve. O esa época que sonaba la canción y en el medio de la canción el locutor decía: ¡Ey, ey, ey! ¡Ya, pe, compa! Eso ya pasó de moda, pe.
1: ¿Qué fue, mano?
0: 9841-23251. Dímelo. ¿Cuál era tu artefacto favorito? Aunque viendo ahí, escuchando los audios del rico WhatsApp de Radio Mar, básicamente eran la radio y la tele. Quiero audios máximo 10 segundos, ¿eh? 10, 15 segundos. ¿Eras un radio lover o un TV lover? ¿Qué te gustaba más, escuchar la radio o ver la TV? Dímelo al WhatsApp de Radio Mar. Hoy en día la radio sigue mandando, pero el televisor es un artefacto que, mano, uno se compra el último de 75 pulgadas y lo tiene tirado ahí abajo del baño.
1: ¿Qué fue, mano?
0: Ocupa espacio en la sala. No hay como la radio, pe. Pero cuando no existía el smartphone, ¿eras más pegado a la televisión o a la radio? Dímelo al 9841-23251 de Radio Mar.

0: Vendo, vendo entrada, vendo entrada. Vendo entrada para BTS. Sígueme como Omar de Radio Mar, ahí tengo mis historias.
1: ¿Qué fue, mano?
0: Ah, no, ya sé la que te mi hijo ya. Yo la vendo ahora, conches.
1: ¿Qué fue, mano?
0: La vendo, pe, la vendo. Jorginho, una pregunta, mi hermano. Ya que estás grabando, ya que estás trabajando, y hermano, ya tu día está, pero trabajadora. ¿Cuánto pagan por una entrada de BTS? Más o menos, sí, reventa, hermano.
2: Reventa más de 1.500, la más barata, más o menos.
0: Ah, la más barata.
2: O sea, para tribuna.
0: Pero ya, no, ¿y ese cuál es el precio original?
2: Alrededor de 400, por ahí, más o menos.
0: O sea, como tres veces más.
2: Claro, tres veces más.
0: ¿Ya? Sí, ¿y sí, la más cara, sí, la más cara?
2: La más cara en reventa.
0: Sí, en reventa.
2: Creo que algo de 6.000, por ahí, más o menos.
1: ¿Qué fue, mano?
0: Bueno, llegó la hora, claro, de hacer negocio, hermano. Claro. No alcance el sueldo, ya tenía. Tengo claro, un parcito.
2: Habla bien. Full Rebeca, full Rebeca, el toque nomás.
0: Toque nomás, una machucalo, más. Machucalo, machucalo. Así como tú revendías para Noche de Salsa. Vamos con audio. Sigue grabando, nomás sigue. Vamos, vamos, vamos. Vamos desde mi querido Jorginho. Vamos con los audios, mi causa. Esas épocas, 9841-23251. ¡Audio!
3: No digas cachetón.
0: Mi causa.
3: La radio, pero con su casetera para grabar la música, hermano.
0: Claro. Oye, hermano, la gente era radio lover con su rico cassette.
4: Cachetón, la radio, cachetón, al tío Coco Giles, el escenario imaginario, pantalón blanco, eso, camisa rojita, que el tío volaba más que Anthony Chávez, el tío más alucinante.
1: ¿Qué fue, mano?
0: Mi tío paraba arriba, arriba, nomás arriba.
5: A la televisión, pe cachetón. En la radio hay muchos chivos.
0: ¿Qué pasa, compadre? Más respeto, mano.
6: Hola, cachetón. Mira, yo la verdad era tan TV lover.
0: ¿Ya?
6: Que ponía MTV en la televisión, ¿ya?, quitaba el brillo y me ponía a hacer mis tareas. Ay, así ay, de TV lover era.
0: El rico Indy de esas épocas, ¿ah?
7: Omarcito Bello, te fuiste otra vez sin avisarme.
0: ¿Perdón? ¿Cómo?
1: ¿Qué fue, hermano?
7: Omarcito Bello, te fuiste otra vez sin avisarme.
0: Oye, hermano, la gente está, pero... Oye, no me estén quemando así, ¿ah?
7: Yo era full radio, pues, ¿ya?, hasta ahora. Ahí fiel con mi Radio Mar.
0: Besitos, cachetoncita. Vamos cerrando la segunda hora de programa. Recuerden que estamos reemplazando a Mañuco y Anthony, que los han mandado el psicólogo. Están con una terapia intensiva. Responde Radio Mar en la encuesta.

0: mis tíos de Barrio Fino.
1: Y me dejó el corazón.
2: Me dejó el corazón partido en dos.
0: Pero yo también se la partí.
3: ¿Qué fue, mano?
2: Claro, el corazón también.
0: ¡Oye! ¡Amigo Far!
2: Estábamos viendo las redes, eso de BTS, mano, está pero por todos lados, ¿ya? Mano, no, está viendo, está.
0: Tengo una consulta a ti, cachetoncita. Tengo una consulta a ti, mi causa. En tu juventud, así como estos muchachos que, estas chicas, que dan todo por BTS, en tu época de mocoso, de mocosa, en esa época de antaño, esa juventud linda que se fue, ¿era fanático o fanática de qué artista? ¿Qué artista te robaba el sueño? Cantante, ¿ah? Cantante, agrupación. 9841-23251. Así como existen las BTS Lover, cuéntame, tú, mi causa, tú, cachetoncita, cuando eras joven, no eran chivolo, chivola, juventud, la rica juventud, ¿cuál era la artista o el artista cantante, grupo, agrupación, quinteto, cuarteto, sexteto, trío?
3: ¿Qué fue, mano?
0: Que te robaba el sueño. ¿Cuál era? Seguramente, tal vez, Ricky Martin. O tal vez, Chayanne. Menudo. Esas épocas, ¿no? Los Locomía. Cuéntame, 9841-23251. En tu juventud, en esos años que no volverán, ¿cuál era tu artista? Quedabas todo así, tipo las BTS Lover, ¿ah? Seguramente te gustaba algún género especial y tenías algún artista que te robaba los sueños. Por ejemplo, sigue por aquí mi causa, mi hermano, mi brother, la Jorgiña. Jorgiño, cuéntame.
4: Coméntame, hermano.
0: Tenías, ponte que tenías 13, 14 años.
4: Ya. Yeah.
0: Hace poco, hace un par de años más o menos. Ajá. ¿Cuál era el artista que te cautivó? Que decía, ¡ay, no, quiero verlo en vivo! ¡Mamá, cómprame mi entrada, por favor, papá!
4: ¿Peruano, internacional?
0: Lo que quieras, ¿no? De cualquier lado. No, yo sé que, bueno, tú eres borracho, ¿no? Pero cuéntame, ¿qué artista te robó? ¿Tú querías verlo sí o sí? ¿Querías su entrada sí?
4: Peruano, Carlos Alcántara.
0: Carlos Alcántara. ¿Querías verlo sí o sí?
4: Quería verlo sí o sí.
0: O sea, al teatro.
4: Al teatro, ¿ya? Sí.
0: Pero tipo BTS, así un artista, una agrupación.
4: Artista, sí. ¿Cómo se llama?
0: Este huevón, ya. Perdón,
3: ¿qué fue, mano?
0: Bueno, no, oye, no, este huevón. Óyame, como, respétame el programa.
4: Perdón.
0: Después me están echando la culpa.
4: Se escapó.
0: Oye, pues no, es normal. Oye, Ona. Oye.
3: ¿Qué fue, mano?
0: Ya sabemos.
4: Me gustaba mucho lo que era el reggaetón.
0: Ya,
4: sí, Daddy Yankee, por ejemplo.
0: Sí o sí,
4: Daddy Yankee.
0: Querías verlo
4: sí,
0: en el Monumental. En San Marcos cantó, ¿no? La primera vez que vino fue a San Marcos.
4: Claro, se retiró en San Marcos, ¿no? Cuando vino acá a Perú, su última gira fue en San Marcos.
0: Recién vino por primera vez, también.
4: Claro.
0: También lo trajo también vino al Estadio San Marcos.
4: Claro, y después ya pude lograr cumplir mi sueño, que es conocer al maestro Jerry Rivas, ¿no?
0: Al maestro
4: Jerry. Claro.
0: El día que lloraste.
4: El día que lloré, claro.
0: Así, poco.
3: ¿Qué fue, mano?
4: Ya quisiera.
0: Ay, Jerry. Oye, mano.
4: Ponte serio, pe.
0: Te doy mi WhatsApp, yo hablo con el tío Jerry por WhatsApp, hermano, mi tío. Yo le mandé un par de...
4: Lo escuchó en vivo,
0: Un par de chamas.
3: ¿Qué fue, mano?
0: Maestro, oye, una pintaza el tío, ¿no? De chivolo habrá reventado todo, ¿ah?
4: Definitivamente.
0: Claro.
4: Pero también un caballero, ¿ah?
0: No, caballero, un caballero, sí, claro, maestro. Claro. No, bueno.
4: Sí.
0: Ya, o sea, dabas la vida en tu chiquititud por Daddy Yankee.
4: Por Daddy Yankee.
0: Querías verlo sí o sí, es tipo las BTS.
4: Claro.
0: Pero tú juntabas tu billete, tus propinas.
4: Las propinas, siempre. Ya, siempre
0: ¿y fuiste o no viniste?
4: No llegué a ir a verlo.
3: ¿Qué fue, mano?
4: Pasaron cosas.
2: No, pasaron, ¿qué pasaron? ¿Qué, todo, ah, eso que me contaste, pues, que tu papá fue a la cárcel, ¿no?
3: ¿Qué fue, mano?
4: Esa es tu historia.
2: ¡Ah, ya! Ya, mi causa. Hablando de tu cantante favorito. Mano, yo estoy con Blanco, mano.
4: Bien, ¿ah?
2: Bien ahí, ahí.
4: Clásico.
2: Justito me coincidió, me cago. Audios al WhatsApp de Radio Mar 9841-23251. Así como la chica de las BTS. Perdón, de los BTS. ¿Cuál era tu artista favorito? Al cual decía, no, tengo que ir a su concierto, bebé. Tengo que estar presente. Hay gente que vendía sus cosas, mano. ¿Alguna vez vendiste algo, alguna cosa tuya?
4: CDs. Ay, originales.
2: Pues. Está bien, yo conozco un conocido locutor conductor que vendió otra cosa.

0: Cuéntame, no, cachetoncita, mi causa. Así como las chicas que se rompen, se revientan, gritan, se alocan, se desmayan por los BTS, en tu época, en tu juventud, ¿cuál era tu grupo artista favorito que tenía sí o sí que ir a su concierto, a su presentación? 9841-23251. Pero antes tengo un datito para ti. 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Tu artista favorito, cantante, grupo, en tu época, en tu juventud.
1: ¡Te va a formar la demencia!
0: 9841-23251.
2: Cachetón, mi hermano, buenos días.
0: Papi.
2: Salseín. Y el Chombo, pe Cachetón, con sus cuentos de la cripta.
0: Mano, se rompía toda la pista de baile.
2: Cachetón, buenos días. ¿Qué tal? Aquí el chino de Giancarlo.
0: Mi hermano.
2: Un saludo, un abrazo fuerte, mi hermano. Está haciéndolo muy chévere.
0: Mi causa, gracias.
2: Aquí la agrupación más brava de mis tiempos.
0: Dale.
2: Los New Kids on the Block.
0: Los New Kids.
2: Lo mejor que había.
0: Mano, tremenda época, arrancando los 90. Tremendo, bravo de bravos, ¿ah? ¿Eh? Abrazo, mi hermano.
3: Cachetón, mi causa.
0: Papi.
3: Ya mañana descansa, cachete.
0: Gracias, papi.
3: Britney Spears.
0: Mano, la Britney Spears. Mano, tremenda. Finales de los 90. Me recuerdo cuando yo estaba en una... Bueno, Ryan, yo no estaba al aire. Pero bueno, esa época de OK Radio. Dale, dale, dale, dale.
4: Cachetoncito, buenos días. Qué gusto escucharte en las mañanas.
0: Gracias, bueno, gracias.
4: Mi grupo favorito era Menudo.
0: ¿Menudo?
4: Nunca pude ir a verlo.
0: No.
4: Pero tenía un póster gigante de Johnny, que era el que más me gustaba.
0: ¡Tu papucho!
4: ¡Saludos!
0: ¡Besitos! Mano, Menudo. Yo los entrevisté. Yo me acuerdo que he entrevistado en época de los 90. Menudo, H2O, Muñecos de Papel... Mercurio, Magneto, ¡me muero! ¡Me muero! Pero piña, yo no existía el smartphone. ¡Envíame tu audio!
5: Pero tú para mí.
0: ¿Eras fan de qué artista? Mándame tu audio.

variadita. Un saludo para la gente de La Caña. A mi gente que está taxiando, full colectivo, a mi gente que está en los buses, ¡qué lindo! Oye, un saludo para toda la gentita que nos escucha. En este momento, en la línea G, en sintonía de la rica Radio Mar. Mano, línea G, puros infieles. No, tienen fama de infieles. Así como ahora está el tema de BTS, que se alocan, que pagan entradas de 10.000, 15.000 soles. En tu chiquititud, en tu juventud, ¿qué artista era el que te robaba los sueños? El que hacía lo que sea para estar en esos conciertos. Mano, el rico menú. Mano, qué BTS menudo, me compadre. Cachetoncita, ¿sí o no? Otra cosita.

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1: Bueno, la agrupación que a mí me gustaba era Muñecos de Papel.
2: Cachetoncito, buenos días. Desde el puerto de Chancay, chambeando y escuchándote.
0: ¡Qué rico!
2: Yo moría por Ricky Martin, Luis Miguel, Chayanne. Era cuando antes había música, la real música, no la guachafada de ahora.
3: ¿Qué fue, mano?
0: ¡Ay, respétame! Dale.
4: Hola, Cachetoncito, ¿qué tal?
0: Hola.
4: Saludos desde Sullana.
0: Hola.
4: Mi grupo favorito desde mi época, sin duda alguna, Adolescentes Orquesta. ¿Ya? Lo máximo. Hermoso. No pude ir nunca a ninguno de sus conciertos en aquellas épocas, pero he ido ya después cuando he ido visitas al Perú, pero muy, muy, muy buenos.
0: Besitos.
5: Buenos días, Cachetón.
0: Hola.
5: Bueno, mi artista favorita era Laura Pausini. Bueno, sí, me dio el gusto de ir a su concierto hace dos años.
0: ¿Ya?
5: Pero yo muero por la música y me encanta toda clase de música.
0: ¿Ya?
5: Y para mí, para mi pareja, se ha hecho una rutina irme todos los años.
0: ¿A dónde?
5: Al evento de salsa de Radio Mar.
0: ¡Ah, ya! ¡Anoche de salsa! ¡Qué bonito! Es una forma de compartir con la pareja, ¿no? Con la familia, con los amigos. Y recordar momentos bonitos, por supuesto. Ya se viene Noche de Salsa, la siguiente edición 2027. ¿Eh? Vayan guardando plata en el chanchito.
3: ¿Qué fue, mano?
1: Cachetón, mi grupo era la comida.
0: ¿La comida?
1: Ay, me gustaba cuando usaban su abanico.
0: Lo comía. Mano, esa época de lo comía era brava, mano. También los conocía. Felizmente no se me pegó. ¿Cuál era tu artista? Lo diría loco, loca. Envíame tu audio, el WhatsApp de Radio Mar. 9:46 de la mañana. La chacota y la salsa asegurada. Aquí en tu Radio Mar.

0: así como
1: mira.
0: Esta moda de los BTS. En tu juventud, ¿qué artista robaba tus sueños? ¿A qué artista, qué grupo querías ver en vivo, sí o sí? Audios al 9841-2351. Mano, el Rico General tuvo su época. Me acuerdo cuando salió una noticia que se había muerto el general.
2: ¿Qué fue, mano?
0: Mano, estaba más vivo, mano. La locura como inventaban, ¿no? Como no existían las redes sociales de internet. No se murió, dijeron. Mi tío estaba.
3: El nuevo no le gusta al viejo.
0: Estaba comiéndose todo.
2: ¿Qué fue, mano?
0: Oye, un saludo. Dice para los comegatos.
2: ¿Qué fue, mano?
0: La gente de la ruta Callao, Lima, Lima, Callao, en sintonía de Radio Mar. Directo al concierto de BTS. Dale.
4: Pito, buenos días.
0: Mi hermano. Pacentón,
4: mi artista favorito de los 90.
0: Ya.
4: Era Ricky Martin, papi. Lo
0: Ricky
4: máximo.
0: Martin.
4: Pero cuando me enteré que era Pato.
0: Ya.
4: Casi me muero.
5: Cachetoncito.
0: Hola.
5: Los New Kids on the Block y los Backstreet Boys.
0: Oye, esa época de los New Kids y los Backstreet, fuerte en los 90. Claro, los New Kids fueron comenzando los 90 y los Backstreet cerrando los 90. Y si no me equivoco, cuando estaba de moda los Backstreet Boys, estaba de moda Christina Aguilera, Britney Spears, las Spice Girls. Bueno, fue una época espectacular. Dale play.
6: Cachetón, mi hermano, buenos
0: papi,
6: días.
0: Mi causa.
6: Un concierto bueno, que nunca debía faltar.
0: ¿Qué pasó?
6: El de los no sé quién y no sé cuánto, pe cachetón.
0: Claro, no sé quién y no sé cuánto. Mi tío caradeaba.
6: Ah, la cachetón, aquí tu pata Jimmy Bla, buenos días.
0: Papi.
6: Es el grupo favorito, mi artista.
0: Ya.
6: Jerry Rivera, lo máximo.
0: Jerry.
6: Y mi bobo. Gloria Trevi, que
0: Gloria
6: pude verla
0: Trevi
6: en el último concierto que estuvo en el Jockey Plaza.
0: Mano, que también Gloria Trevi estuvo de vacaciones por Canadá, ¿no?
2: ¿Qué fue, mano?
0: ¿Cómo le gustás? Comió Canadá. Vacaciones de Mañuco y Anthony. Ese par de patricios. Están de vaca. Aquí en tu Radio Mar.

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0: está riquísima. La Caravan. Amor de etiqueta versión 2026. Vamos a cumplir con los patrocinadores de cada mañana. Te recuerdo que están de vacaciones DJ Mañuco, Anthony El Toribio Chávez. De vacas, pronto de vuelta aquí en tu Radio Mar.
1: Oye,
0: un momento, ¿eh? Antes de seguir, mi hermano, antes de seguir mi causa, antes de seguir Cachetoncita, tengo que hacer una pausa para entrenar. Omarcito, ¿pero qué ha pasado?

0: 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La rica hora. Tú en el tráfico, seguramente, en tu negocio, en la casita donde estés. ¿Ah? Haciendo tus quehaceres en la oficina, en la casita. Esperando a los chicos que se vayan al cole, otros que lleguen el rico almuerzo. Hablando de almuerzo, que la gente ya de pronto ya... La gente piensa en el almuerzo de las 6 de la mañana.
1: ¿Qué fue, mano?
0: Hablando del almuerzo, la gente dice, no, hoy no es que almuerzan a la 1 de la tarde, 2, mediodía. Que me digas en 10 segundos, normalmente, dentro de la normalidad, ¿cuál es la hora de almuerzo perfecta? El horario perfecto para almorzar. 12 y media, 1 de la tarde, 2 de la tarde. No, Omar, no almuerzo, no hay presupuesto.
1: ¿Qué fue, mano?
0: ¿Ah? 9841-23251. Cuéntamelo ya. ¿Cuál es la hora ideal, el momento exacto, bueno, requerido, recomendado para almorzar? No, porque hay gente que el horario del almuerzo como que se ha movido un poco. Todo el mundo almorzaba al mediodía, a la 1 de la tarde, a las 2. Pero quiero audios, máximo 10 segundos, y cuéntame. ¿Cuál es el horario perfecto para almorzar? Aunque a veces no se almuerza. Oye, ¿no vas a almorzar? No tengo hambre. ¿No tengo hambre? No tengo plata, mano.
1: ¿Qué fue, mano?
0: Así es la vida, pibe. Uno hay que... Así, pibe, la vida, pibe. Hay que barajarla. Oye, ¿qué no vas a almorzar? No quiero. No estoy con mucha hambre. No hay moneda, pibe.
1: ¿Qué fue, mano?
0: Envíame tu audio. 9841-23251. ¿Cuál es el horario perfecto para almorzar? El horario perfecto para la rica bajada después del mediodía. Tú que trabajas con tu cañita, tú en la oficina, en la tiendita, en el centro comercial, en un grifo, ¿no?, en tu negocio. Uno ya va mapeando, ¿no? Dice, ya, puede ser a la 1, puede ser al mediodía. Me tomo a las 3 una horita, 40 minutos. Pero cuéntamelo ya. ¿Cuál es el mejor horario para el rico almuerzo? Así que envíame tu audio ya al rico WhatsApp de tu rica Radio Mar. Por supuesto, hora de responder. Anótale en la encuesta. Yo escucho mi Radio Mar.

0: Quintana. Hoy un besito para Magali López, más conocida como la Rompecorazones. ¡Mano! Está feliz, contenta, emocionada. ¡Felicidades! Bien ahí, ¿ah? Mano, se mete con Magali, es el amuleto de la suerte, mi caucho.
1: ¿Qué fue, mano?
0: Está triunfadora. ¡Es rico! Oye, estábamos hablando acá con la gentita de la radio. Mano, que de pronto... Mano, uno tranquilo tenía su presupuesto para su menú, mano. 8 luquitas, 7 luquitas. Antes no, ya sin... solo segundo, 5 luquitas.
1: ¿Qué fue, mano?
0: Quiero audios en este instante, máximo 15 segundos, ¿ah? Lánzame ese guarique de menú económico en distintas partes de Lima y el Perú. ¿Ah? Lánzame tu audio. Ese guarique donde el menú está, mano. Ahorita está el más barato, 14, 15 lucas, ¿ah? No sean abusivos, ¿eh? Mano, que todo ha subido, la gasolina, sube el pollo. Mano, ¿qué? Comer pescadito está más caro que la... Oye, un saludo de cumpleaños para Violeta de parte de la gente de D2. Están en sintonía de Radio Mar. Violetita, feliz cumpleaños. Gracias por estar con Radio Mar. Me comentan, y bueno, lo hemos dicho temprano, por favor no vayan por los alrededores. Es más, no se acerquen por ningún alrededor, avenidas cercanas al Estadio San Marcos, por favor. No seas terco, pe compadre.
1: ¿Qué fue, mano?
0: Cuéntame, un menú económico. Lanza tu guarique, mano, que la gente está aguja.
2: Ahora, ya no hay esos menús. Yo me acuerdo que había un mercado ahí en al final de la mar.
0: ¿Ya?
2: En Miraflores, que el menú, cuando yo iba así, chambeaba, 5 manguitos. Hoy en día, el único lugar donde te venden el menú barato es acá en Nicolás de Piérola, ahí, la cochera que te venden los tapas, a 6 mangos.
1: ¿Qué fue, mano?
0: A 6 luquitas. ¡Lánzame tu guarique económico!
3: ¡Oh, cachetón!
0: ¡Papi!
3: También deben cobrar caro hoy día los taxis, así como pagan 2.000, 3.000, 10.000 soles por esas entradas.
0: Mano, tienen para el whisky, hay que tener para el hielo, ¿ves? ¡Aplica la ley nomás, compadre! ¡Aplica la ley!
4: Cachetón, mano, tú deberías quedarte todo el día en la radio, viejo.
0: ¿Qué pasa?
1: ¿Qué fue, mano?
0: Oye. ¿Cómo dice?
4: Cachetón, mano, tú deberías quedarte todo el día en la radio, viejo.
1: ¿Qué fue, mano?
0: Oye, mano, déjame ir a mi casa, pe. Eres abusivo. Dale.
5: Cachetón, mi causa, mira. Un menú que tienes 3B.
0: Ya.
5: Bueno, bonito y barato.
0: ¿Dónde?
5: Acá en el mercadito de Armatambo. Mercadito de Armatambo.
0: Ya.
5: Cuesta 9 soles.
0: 9 luquitas. Vamos, estamos cerca. Mercadito de Armatambo. Como tiene que echar sabroso, pese hermano, como tiene que echar, dale.
6: Oh, cachetón.
0: Papi.
6: ¿Sabes dónde encuentras menú barato?
0: Sí, en tu casa, toro.
1: ¿Qué fue, mano?
0: Se regaló. uno es bandido, pe.
7: Sticker.
0: Oye, ese audio es antiguo, pe. Venido, dale ahí. Ese. A meterte goma, tía. Dale. Ahí. Oye, entonces te guasata loco.
8: Hola, cachetón. Ahora te dicen Duque porque paras dobleteando.
0: Ah.
8: Un guarique.
0: Dale.
8: En el barrio.
0: Dale.
8: Ahí en el Callao.
0: ¿Dónde?
8: El comedor popular, pesito, maraca, tu sopa, tu segundo y tu refresco.
0: 5 luquitas en el Chimbún Callao. Como tiene que echarlo justo y necesario, güey.
9: Habla, cachetón.
0: Hola.
9: Muy barato, cachetoncito. Ahí nomás al costado de la radio.
0: ¿Al costado? No, mano, cuesta caro.
1: ¿Qué fue, mano?
0: Mano, por acá por la radio están volando. Se creen que son creen que son tantas.
1: ¿Qué fue, mano?
10: Cachetón, papi, ¿cómo estás? Dale, Daniel, el único.
1: Papi.
10: Mira, un guarique, ¿sabes dónde es bueno? Rico.
0: Mano, se cortó. Oye, mano, no borren, ve.

0: Cachetón, buenos días.
1: Mi hermano.
0: El guarique así barato como es popular 13 de octubre.
1: ¿Dónde?
0: En San Juan de Miraflores. Me sorprendió. Cuatro manguitos, tu segundo, tu sopa y bien compresa. Bien ahí.
1: Bien ahí, mi hermano. Buen datito. Para saberlo.
2: Chetón, batería, papi. Un menú rico, bueno, barato y que te dan un cerro. ¿Sabes lo que es un cerro? Sopa, segundo, postre y los reflejos que tú quieras. Te dan un balde.
1: ¡Ah, te dan en balde!
3: ¿Qué fue, mano?
1: ¿Eres abusivo tú? ¡No ganó la hora, mi causa!
3: Bonito.
1: Bonito. Ya se va tu cachetoncito. ¡Viene la chinita!
4: Bonita mañana, bonito lugar.
1: Estamos de vuelta
4: a la cama.
1: Desde las 7 de la noche, Dios mediante.
4: Bonito es el día.
1: Les pido un favor, si hemos logrado que te rías un poquito, que te diviertas.
4: Vida, respira.
1: Manito con dedito, pulgar arriba, please.
4: Ana se queja la cosa.
1: Si hemos logrado
4: la vida le pesa,
1: que te rías un poquito, que te diviertas.
4: Pesa, que se irá, si no,
1: que te olvides un ratito de los problemas, de las deudas.
4: No anda el motor,
1: de que no le alcanza la plata.
4: Mira, es un chiste con chiste final.
1: Cuando le alcance el billete.
4: No existe, pero yo le digo.
1: Hay que subir a hablar con el chino.
3: ¿Qué fue, mano?
1: Bonito. Ya se va tu cachetoncito. Seguramente hay oyentes que no lo saben, pero está de vacaciones Mañuco y Anthony, ¿ah? Ese par de cabrías están de vacaciones. Cuídense mucho, los quiero mucho, bendiciones. Estamos de vuelta, Dios mediante, desde las 7 de la noche. La compañía y la diversión asegurada, viene la chinita. Hoy también viene Teo. Llegó la orquesta de mi tío, el cantante de los cantantes. Vete, Barraza, no aprende. Ay, un día lo voy a encontrar, lo voy a agarrar correazo ese.
5: Que nos colamos.
1: Sigan.

0: 11 y 7, cada vez más puntualitos, cada vez más puntuales, amigos. Miércoles, mitad de semana, no lo puedo creer. ¿Cómo estamos, amigos? Espero que todo bien. 7 de octubre. ¿Qué? Mañana feriadito, habla bien. Estamos obviamente arrancando programa, dándole la bienvenida a todos, pero yo no arranco sola el programa porque ya está aquí en la cabina de Radio Mar. El gran Teo Maestro Esotérico, amigo, hello.
1: Chinita, ¿cómo estás? Buen miércoles, mitad de semana.
0: ¡Eso!
1: Un poquito con frío, pero acá presente.
0: Oye, este clima cada vez más rayado. Mira, yo he venido así en topsito, todo, y cuando veo lluvia.
1: Claro, está rayado como una persona que conozco.
0: Que no soy yo, por si acaso.
1: Obvio, obvio.
0: Amigo Teo, ¿cómo estás? ¿Todo bien?
1: Bien, Chinita, bien.
0: ¿Qué tenemos para hoy? Cuéntame.
1: Hoy, recuerda que se ha especulado mucho el tema de la salud en el mundo.
0: Es verdad, estuve chequeando un poco porque, bueno, te cuento que ante todo una chica leída, estuve chequeando un poco de información y supongo que haces referencia a una especie de virus, ¿no? Que ha aparecido en la... ¿En dónde exactamente?
1: En Rusia.
0: En Rusia.
1: En Rusia. Y muchos han estado propagando esta noticia estos días, hace más o menos 2-3 días, de que obviamente...
0: Podría aparecer una nueva pandemia.
1: Podría aparecer. ¿Y qué tanto de cierto tiene eso? Según la predicción que yo puedo visualizar...
0: ¿Me estás diciendo que hoy miércoles predicciones?
1: Predicciones, porque la gente mucho me ha estado preguntando, Teo, ¿es verdad que este virus va a llegar? ¿Es una enfermedad? ¿Cómo nosotros podemos estar precavidos? ¿Cómo podemos protegernos? Porque no es solamente el sentir esta mala noticia, porque sí es cierto, obviamente, que este virus es un virus mortal, totalmente.
0: Uy, no.
1: Parecido al COVID, que tiene muchos rasgos parecidos al COVID, como lo vuelvo a recalcar, pero también en vez de alarmarte, también te voy a enseñar cómo tú te puedes preparar físicamente y espiritualmente.
0: Sobre todo eso, pero pongamos en contexto al público de Radio Mar. Desde hace una semana se viene hablando muchísimo de una supuesta peste neumónica que al parecer se inició con una investigadora de Rusia, ¿verdad?
1: Así es, porque se le rompió el frasco de ensayo y ella se contaminó y casi inmediatamente ya dejó este mundo.
0: O sea, sí. Es
1: un virus letal,
0: claro,
1: por eso lo manifiesto.
0: Incluso están investigando a sus familiares o personas más cercanas porque también están pues un poquito, bueno, no un poquito, están enfermos.
1: Claro, y el lugar obviamente donde pasó este accidente, obviamente.
0: Fue en un laboratorio.
1: Fue en un laboratorio y ahorita está, digamos, están ellos pasando su propia pandemia.
0: ¡Ay, no! ¡No puede ser otra vez! ¡No!
1: Pero recuerda que no hay que estar precavidos.
0: Pero no alarmados.
1: Pero no alarmados para poder tener esto en control. Nosotros ya hemos pasado por una pandemia, hemos luchado contra el COVID, pero yo también te voy a dar esos rituales mágicos que tú puedes hacer para estar preparado físicamente y espiritualmente para tener ese lapsus de fortaleza espiritual, para no estar bajoneados, porque recuerda que nuestro sistema inmunológico baja cuando nosotros tenemos esos bajones o esa mala energía.
0: Tienes muchísima razón, así que yo creo que en el siguiente bloque, amigo Teo, nos tienes que ayudar con eso, ¿ok?
1: Así es.
0: Mientras tanto, ¿qué te parece si nos das tu número de contacto, tus redes sociales, tu Only?
1: Only no, pues todavía no, estoy preparándome.
0: Perdón.
1: Así es. 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
0: Ojo, a que tiene la etiqueta de Radio Mar, por si acaso.
2: ¡Radio Mar!
0: Así arrancamos, amigos, con Teo Maestro Esotérico y regresamos con estos datitos que nos quiere dar ya en breve, ¿ok?
2: ¿Cómo es que

0: porque le voy a compartir un dato que, bueno, a mí me ha parecido buenísimo y obvio. Como buena chismosa, perdón. 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Y ahora cambio radical, producción, por favor. Porque, bueno, gente, desde hace unos días, durante más o menos una semana, a más, se ha venido poniendo un tema en la mesa. Y es que se dice, informes revelan, e investigadores revelan, que al parecer llegaría una nueva pandemia. ¿Estamos preparados? ¿Llegará de verdad una nueva pandemia? ¿Es que está cerca un virus letal? Para eso está nuestro gran Teo Maestro Esotérico. No solamente para darnos las recomendaciones, sino también para decirnos, ¿es verdad? ¿Viene o no viene?
1: Verdaderamente sí se viene una pandemia.
0: ¡Dios!
1: Totalmente se viene una pandemia, pero no una pandemia con la cual de agarrarnos con esa desprevenidos.
0: Ah, ya, okay.
1: Sin información, sin no saber la manera de cómo actuar uno. Vamos a estar más preparados. Sí se viene una pandemia, es una alerta ante este nuevo virus,
0: okay,
1: que es muy parecido al COVID. Y sobre todo nosotros ya sabemos cómo manejar la situación, pero también hay que tener esa preparación, esa conciencia, esa fortaleza para, como lo decía, volverlo a recalcar, preparar nuestro estado físico y nuestro estado espiritual.
0: Espiritual, claro.
1: Porque recuerda que nosotros somos energía, somos una fuente física y una fuente espiritual. Y si nosotros tenemos esa buena conectividad, esa energía que vibre en alto, créeme que ni una enfermedad, ni una situación negativa los va a poder vencer.
0: ¡Eso! Así aparte es. Porque ya estamos preparados, digamos, pero no está de más también llenar de buena energía nuestro lado espiritual. ¿Qué nos recomiendas, Maestro Teo?
1: Yo les recomiendo, primero, tenemos que descontaminar nuestro hogar, nuestro ambiente, donde nosotros dormimos, donde nosotros cocinamos, donde nosotros pasamos tiempo con nuestra pareja o con nuestra familia. Por ende, al descontaminar el ambiente, vamos a eliminar todo tipo de carga o presión negativa, sea mala racha o cualquier tipo de incertidumbre,
0: okay,
1: que nos va a desmoralizar, porque cuando nosotros sentimos tristeza, melancolía, estamos desmoralizados, nuestro sistema inmunológico baja porque y se vuelve inestable porque ya no tenemos ganas de luchar por nada.
0: Uy, no.
1: No sé si te ha pasado en un momento que has tenido alguna pelea, alguna
0: discusión. Y que no quieres ni salir de la cama.
1: Te cierras en tu cuarto,
0: sí,
1: estás
0: claro,
1: bajoneado, no quieres saber nada. Y esa energía, creas o no, porque uno se vuelve a recuperar física y espiritualmente, esa energía se queda en ese ambiente y tu ambiente se contamina.
0: ¿Y cómo lo podemos limpiar?
1: Algo rápido y sencillo que tú tienes que hacer. Cada comienzo de semana, sea cada lunes yo te recomiendo por lo menos estos dos veces al mes,
0: ay,
1: que puedas sahumar.
0: El sahumar.
1: ¿Qué utensilios puedes utilizar para sahumar?
0: Justo eso te iba a preguntar.
1: Tanto lo que es el palo santo, ojo, el palo santo es un sellador espiritual de la buena energía.
0: Ok.
1: Vas a utilizar romero para armonizar el hogar, ruda, hembra y macho, que es para descontaminar y eliminar la energía estática, y una raja de canela. Estos cuatro utensilios. Una raja de canela, ruda, hembra y macho, romero y palo santo. Vas a quemarla en una fuente de metal, es muy importante de metal quemarlo.
0: Okay.
1: Y obviamente vas a esparcir de la puerta de tu casa hacia adentro, habitaciones, baños, tu sala, tu cocina, todo ese humo. y obviamente vas a dejar todas las ventanas cerradas por 2 minutos.
0: Ok.
1: Pasados los 2 minutos abres todas las ventanas, el humo se va a disipar y así estás eliminando esa energía estática personalmente tuya, pero también del ambiente. Porque hay que eliminar las peleas, esa zozobra negativa, ese resentimiento, esas discusiones, porque no existe perfección en este mundo y por eso nosotros tenemos que ahuyentar toda esa carga negativa personalmente y también del ambiente.
0: Como dices, una limpieza espiritual, así, ¿no?
1: Y esto también te va a servir para tu fuente de trabajo, que lo puedes hacer para tu negocio también, porque okay, es el lugar donde nosotros habitamos realmente.
0: De lo que nos está hablando Teo es algo que ya está en las redes sociales, que está en medios de comunicación, como modo de alerta, más no de alarma. O sea, no hay que alarmarnos, ¿no? Esto es algo que puede pasar.
1: Porque ya hemos pasado por una pandemia, como lo voy a recalcar, ya conocemos cómo actuar y sobre todo estoy aquí para poderte darte esos consejos, estar preparado físicamente y espiritualmente a través de los rituales espirituales.
0: Nuestra intención no es para nada alarmar a la población ni nada de esas cosas. Simplemente estamos leyendo lo que aparece en los medios de comunicación o acá en la web. Y Teo pues te da una recomendación de cómo puedes estar un poquito más limpio espiritualmente también en caso llegase a ocurrir.
1: Así es, hay que prevenir antes que lamentar.
0: Teo Maestro Esotérico, tus redes sociales, tu número de contacto.
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0: Y nosotros regresamos con más, obviamente, aquí en Radio Mar, salsa de hoy, salsa de siempre. Oye, ¿te gusta esta canción, amigo Teo?
1: Me encanta.
0: Te veo, ¿por qué?
1: Porque dice mucho.
0: Indirectas, llegó el momento de las indirectas. Graba, graba.

0: qué lindo, el amor engorda. El amor engorda.
1: No, es dependiendo.
0: El amor, escúchame, el amor engorda, pero te adelgaza la billetera. Es una realidad. Así es el amor.
1: Depende.
0: A ver, ¿depende de qué?
1: No es mi caso.
0: Ah, lo tiene flaquito.
1: Como tiene que ser, pues.
0: Ya, cambio radical. Maestro Esotérico, hoy está aquí en Radio Mar, salsa de hoy, salsa de siempre. Y ahora me decías cómo hacer una protección personal. ¿Cómo nos protegemos a nosotros mismos? ¿Con qué herramientas? Cuéntame.
1: Así es. Recuerda que de un otro tipo de forma, nosotros no hay que alarmarnos, hay que estar preparados. Ya hemos pasado por una pandemia. No hay que quizás entrar en desesperación, porque eso trae un colapso, tanto espiritual y tanto físicamente. Yo te voy a dar en estos momentos, te voy a enseñar a hacer un ritual poderoso, un ritual mágico, para que tú en tu vida física, en tu vida espiritual, tengas fortaleza y tengas poder y sepas tener esas herramientas claras, tanto físicas y espirituales, para que puedas combatir cualquier tipo de enfermedad que estés pasando o cualquier enfermedad que pueda venir hacia ti.
0: Uy, buena. Atención, entonces. Atención.
1: Esto lo vas a hacer por 7 días.
0: Siempre es el número 7.
1: El 7 es un número muy importante. En numerología representa la reiniciación, el inicio, el crear situaciones establecidas para tu vida. El número 7 tiene ese significado esencial.
0: Entonces, durante 7 días, ¿qué es lo que tenemos que hacer?
1: Vas a agarrar un bolsito blanco.
0: Un bolsito
1: blanco. De cualquier tamaño,
0: blanco.
1: Transparente o blanco. Okay. Un bolsito, todo que sea blanco. Vas a agarrar y ahí vas a meter tanto un ajo pelado.
0: Un ajo pelado, un diente de ajo.
1: Un diente de ajo.
0: Ok.
1: Una hoja de coca.
0: Una hoja, uy, de verdad. Ahora le voy a pedir a mi hermano,
1: Una hoja de coca. Y un anís estrella.
0: ¡Ay, el anís estrella!
1: Tu bolsito blanco.
0: Un diente de ajo.
1: Un diente de ajo pelado, por favor, tú mismo lo tienes que pelar.
0: Ok,
1: no
0: peladito.
1: Compras pelado.
0: No, peladito.
1: Tú mismo lo pelas. Tanto lo que es un anís estrella.
0: Y una hoja de coca.
1: Okay. Se preguntarán por qué.
0: Justo.
1: El bolso blanco representa el purificar.
0: Ok.
1: El crear una circunstancia, el crear un amuleto. Tanto lo que es el ajo es para absorber toda la inestabilidad que tú tienes o carga negativa de tu persona.
0: Ok.
1: De tu fuente física y tu fuente espiritual. Tanto la hoja de coca te va a purificar, va a crear protección en ti.
0: ¿Y eso dónde lo pongo?
1: Y el anís estrella.
0: Ah, okay.
1: Te va a dar paz y tranquilidad.
0: Mm.
1: Eso lo vas a poner debajo de tu almohada. No lo vas a mover de ahí durante 7 días.
0: Ok, debajo de la almohada.
1: Al octavo día, sacas, te vas, te diriges a un macetero, a tu jardín de tu casa, a un jardín X bonito, un jardín, y ese bolsito lo vas a enterrar.
0: Ok.
1: Esa es la ofrenda para darle a la naturaleza, para podernos proteger ante alguna enfermedad, para poder tener paz, para tener esas herramientas y esas ideas precisas para poder combatir y sobre todo alguna enfermedad que tú estás pasando o alguna enfermedad que puede venir hacia tu vida. Porque lo vuelvo a recalcar, si nosotros estamos limpios, estamos sanos, nada ni nada los va a dañar.
0: Pregunta. ¿Necesariamente se tiene que enterrar dentro de nuestra casa o afuerita o puede ser en el parque?
1: Puede ser.
0: Por ejemplo, en mi casa no hay jardín, pero hay vereda.
1: Ya vas a buscar un jardín bonito. Siempre hay que hacer las cosas bien, hay que darle ese atributo a la naturaleza.
0: Okay.
1: Esta ofrenda, un jardín que esté verdecito, que tenga flores. O te compras una planta
0: y
1: lo entierras.
0: Ah, ok. Ah, ya. Oye, ya. Me encanta, amigo Teo, y sobre todo porque ahora ya sé cómo puedo protegerme un poco más. Ya saben, pueden buscar a Teo en las redes sociales como Teo Maestro Esotérico. Nosotros regresamos. Regálame un bloquecito más, Teo, porfa.
1: Ah, claro que sí.
0: Para que nos des unos consejitos más. 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

0: parte final de Teo Maestro Esotérico por hoy, porque ya saben que él regresa el viernes, está los lunes, los miércoles y los viernes aquí en Radio Mar. Esta hora es completa de él, su programa, Teo Maestro Esotérico. Una pregunta más aquí en el WhatsApp de Radio Mar y preguntan, ¿cómo podemos hacer para estar un poco más tranquilos, para tener paz, para tener tranquilidad? Para no estar, pues, digamos, con pánico, ¿qué es lo que podrías recomendar?
1: Y algo bueno y oportuno que has dicho, porque recuerda que uno como oyente, como persona, no va a tomar a bien estas noticias, ¿no es cierto?, sobre este virus totalmente que está ya transmitiéndose, por decirlo así, y que va a llegar de todas maneras. Uno pierde quizás la cordura, está impaciente, la preocupación o el asombro por falta quizás de información o por no saber cómo poder manejar esta noticia, porque nosotros no estamos acostumbrados como personas a ponerle un énfasis a la salud.
0: Siempre descuidamos siempre, mucho nuestra
1: digamos,
0: salud.
1: Digamos, vemos la parte económica, la parte laboral, más la parte del amor, pero la salud lo dejamos para el último y quizás no tenemos esa conciencia y esta noticia de una u otra manera los va a afectar. Por ello y por ende, yo te voy a dar un consejo que tú puedas realizar para que no entres en desespero, tengas paz, tengas tranquilidad.
0: Y ojo que aplica para todo también.
1: Para todo, claro, para todo lo que tú deseas por ahí, realizar para tu vida.
0: Algo también de repente en la chamba te tiene intranquilo, algo por ahí con cosas familiares estás intranquilo. A ver, cuéntame.
1: El sentirte abrumado. Uh-huh. Algo para que tú siempre puedas, digamos, estar tranquilo. Porque uno llega a casa, llegas a un momento que estás solo, o sea, solo en un instante y vienen todos los pensamientos a tu mente.
0: ¡Ay, no!
1: Y te quedas con ese énfasis energético, estás, y se te nota porque tus amigos, tu jefe, tus compañeros o tu pareja te pregunta, ¿qué te pasa?
0: Claro.
1: Porque uno intuye, el pensamiento negativo se ve reflejado en nuestras inmersiones físicas, por decirlo así. Algo que tú puedes realizar y hacer, yo siempre recomiendo pasarse en la planta de los pies antes de dormir una tijera de acero.
0: ¿Una tijera de acero?
1: El okay. El acero tiene ese mágico poder que es para eliminar esa preocupación que tú tienes.
0: Oh.
1: Sacarte de tu mente y de tus pensamientos ese mal concepto, esa malicia, eso que carcome tu mente.
0: Ok.
1: Agarras, te desnudas antes de dormir y te pasas obviamente la tijera de derecha hacia izquierda, solamente en la planta de los pies. Y lo que vas a hacer es cerrar y abrir 7 veces la tijera.
0: Oh, otra vez el número 7.
1: Abre, cierra, 7 veces esa numerología. Así estás eliminando eso que te causa intranquilidad, eso que no te da paz, porque nosotros tenemos que estar, si quieres que todo en tu vida te salga bien, te vaya bien en el amor, en la fortuna, en la prosperidad,
0: tienes que estar tranquilo,
1: obvio. Tienes que estar en paz contigo mismo, porque la paz te va, digamos, abrirte el camino y las puertas para que tú tomes una decisión determinante en tu vida. Por eso todo lo que no nos da paz tenemos que alejarlo o eliminarlo de nuestras vidas conscientemente.
0: Sabio consejo, amigo Teo, sabio consejo. Y por eso, si quieren hacerte alguna pregunta personalizada, ¿a dónde te pueden escribir?
1: Así es. 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
0: ¡Uy, tú
1: ya
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0: ¡Amigos! Regreso con salsa y sabor. Súbale volumen que somos Radio Mar, salsa de hoy, salsa de siempre. A ver con la hora 11:56.

0: 15 minutos. Ahora sí, oficialmente, arrancamos Salsa y Sabor.
1: Muchas gracias, mi gente.
0: Ahora sí, oficialmente, Salsa y Sabor está en el aire. Gente, encantamos. Terminado asustado, yo con las predicciones del Teo. Terminado asustada, gente, ya no quiero, ya. Ya no quiero, quiero pensar que se ha equivocado. Quiero pensar eso. Quiero pensar. Bueno, amigos, bienvenidos a esta nueva hora de programa. Por acá andamos Salsa y Sabor en el aire. Chinita Kim presente. ¿Y cómo está todo el team? Hermoso, bello, maravilloso, guapo, dotado. De Radio Mar, las caderonas, las pechugonas. Las 36B y las 40C, ¿cómo andamos? Espero que todo bien. El clima hoy totalmente me cambió un poco el closet. Yo juraba que hoy iba a salir el solcito así como ayer, así como antes de ayer. Llegué en top. Cuando veo lluvia, tuve dos fríos como la lluvia. Pero bueno, ¿qué hacemos? Hoy es miércoles, ¿verdad? Miércoles 7 de octubre. Aprovechando que hay algunos cumpleañeros. Ajá. Happy birthday to you. Tú que estás de cumpleaños. Tú que hoy 7 de octubre estás celebrando tus nuevos añartus. Happy birthday to you. Parte de todo el team de Radio Mar. Aparte que también es cumpleaños de mi papá, de mi viejito. Tenía que hacer el saludo correspondiente. Tenía que hacer el saludo correspondiente, PG, de obvio. Así que para mi papito y para todos los que están de cumpleaños hoy, que la pasen súper bien, que los engrían, que coman mucho, viajen, disfruten la vida. Gasten su plata. Cómprate una torta, pero no una tortita que ni te gusta. Cómprate tu torta favorita. Ve al menú, dile, señora, hoy estoy pudiente. No me dé una presa, deme dos. Hoy estoy pudiente. Hoy quiero sopa y segundo, seño. Claro, me piensa, pechato, piensa. Bueno, por acá me quedo para acompañarte hasta las 3 de la tarde con lo mejor de la salsa de hoy, con lo mejor de la salsa de siempre, con buenos datos, con, bueno, no lo quería decir yo, pero bueno, también con un poquito de chisme, ¿verdad?
2: ¡Ay, chisme!

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47 minutos tengo un invitado, pero no, no vayas a creer que es cualquier invitado, sino que al parecer la cabina de Radio Mar viene con efectos especiales cuando hablamos de decoración de Halloween. Porque hay una arañita que me está persiguiendo de rincón en rincón de toda la cabina de Radio Mar. Primero estuvo al lado derecho, ahora está al lado izquierdo, ahora al frente. ¡Se escapó, se escapó! ¡Gente! Se escapó, bueno, ya, tranquilidad, tranquilidad, se escapó. Bueno, ¿qué puede hacer, manada? Vamos con música, mejor vamos. Ya regreso, un momentito.

0: pon la pauta, pero a todo esto. Aprovecho y te digo, ya que nos acercamos a la hora de almuerzo, porque ya no falta nada. Nosotros entre una y media almorzamos. Al menos el team de Salsa y Sabor, sí, amigos. 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Regreso con la pautiña, ¿verdad? Pero están todos preparados, ¿no? Ni les he preguntado en qué están, ni se han reportado porque, bueno, yo no lo he dejado, ¿no? Me he olvidado, gente, pasar sus audios.
1: Chinita linda, mi amor, acá tu team, 23 centímetros y menudencia.
0: Ahí está.
1: Reportándose.
0: Amigo, eso quiere decir que sí estás. Que sí está el team para poder arrancar con la pauta.
2: Y recién puedo reportarme hoy aquí escuchando mi programa favorito, Salsa y Sabor, acompañándome de mi Radio Mar siempre, en las buenas, no tan buenas, y ahí siempre en mi Radio Mar.
0: Regreso con la pauta entonces. Por último, mínimo también estará mi ganado, ¿no? Porque si no, ¿para qué?
3: Me
0: encanta. Me encanta. Estamos todos entonces. ¿Puedo ya darle pase a la pauta de hoy?

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0: evitaré.
1: Llegó el momento. Radio Mar presenta. Presentar la pauta. 1:14 p.m. y en lo que seguramente vas a empezar con tu almuerzo. Tenemos hoy frasecita a completar y hoy precisamente es una frase para que completes. No una frase cualquiera, para que completes, estoy diciendo. Así que préstame atención con la explicación. Yo te voy a lanzar una frase, valga la redundancia, incompleta, y tú con tus anécdotas la completarás. Y la frase dice así: después de, ya nada me sorprende. Después de, ya nada me sorprende. Empiezo yo, para que entendamos todo. No me hagan renegar, gente, por favor. A ver, después de ver a mi amiga, que era, pues, lo voy a decir honestamente, la bandida del barrio. Sí, una rompecorazones, mi amiga, ¿ya? Después de ver a mi amiga, la rompecorazones, la que salía todos los fines de semana, la que le encantaba cuando llegaba viernes, sábado, domingo, porque decía, ¡hola, ¿dónde estamos? Después de ver a mi amiga la juerguera, hoy, siendo madre de familia, ya nada me sorprende. Después de ver a mi amiga la juerguera, hoy viéndola, cocinándole, haciéndole mimos a sus bendiciones, ya nada me sorprende. Te toca a ti, 9841-23251. Repórtate, manda tu audio, no tan largo, por favor, porque por la Wii. A ver, acá ya llegó un mensajito a la miércoles, qué rápidos. A ver, voy a leer. Después de... Espérate. ¿Qué? Después de saber que a pesar de que me puse la T de cobre, salí embarazada, ya nada me sorprende. ¡Hala, miércoles, amiga! Bueno, así como ella, manden sus ejemplos al WhatsApp de Radio Mar. Con audios, por favor. WhatsApp 9841-23251.

0: Ok, 1:27 tenemos frase a completar hoy. Sí, sí, sí tenemos, gente. Y nuestro WhatsApp 9841-23251. Ya sé que tú lo tienes en favoritos, tranquilo. Igual te lo repito como por si acasito. Tenemos frase y dice así: después de puntos así seguidos, un reglo, lo que quieras, pino, ya nada me sorprende. Después de ya nada me sorprende. Por acá estaba leyendo, espérenme, acá había guardado uno. Han llegado varios mensajes, gente, espérense, pero acá dice: después de ver a mis hermanos pelearse por la casa de mi mamá, ya nada me sorprende. Uy, picante. Y esto es más común de lo que creen, gente, ¿eh? Oye, de verdad que a veces yo digo, ucha, que pa' qué. Ucha, que pa' qué, ¿eh? Dice, después de ver a mis hermanos pelearse por la casa de mi mamá, ya nada me sorprende. Dios mío. Siguiente.
1: Hola, Pinky. Después de ver y escuchar a cierta amiga que nunca se casaría y verla casada ahora, ya nada me sorprende.
0: Déjala, pues se enamoró. La típica, ¿no? Que dice, no, yo nunca, jamás, jamás voy a hacer nada, jamás. Y la ves bien casada. Yo no les estoy contando yo la anécdota de mi amiga, la más juerguera, la más feliz, que siempre esperaba el fin de semana.
2: Yo no sé lo que me pasa.
0: Que decía, oye, hoy me encuentro con tal. Ahora el fin de semana celebrando baby shower. Después de ver a mi amiga, la juerguera, celebrando baby shower, ya nada me sorprende.
3: Chinita, king, king, king, ya nada me sorprende que hoy día un amor de dos se convierte en un amor de cuatro.
0: ¿Qué? Después de haber hecho un análisis en tu vida, ¿te has dado cuenta que se puede mantener relaciones de a cuatro y luego de eso ya nada te sorprende? Uy, amigo, hasta de seis. Pero no entraremos en detalles, no entraremos en detalles. Frasecita para hoy: después de, ya nada me sorprende.

0: triste, te pusiste triste. Oh, ya pasó tu tiempo. ¿Viste?
1: Te pusiste triste.
0: Últimos audios, últimos audios. Últimos audios al WhatsApp de Radio Mar. Tenemos frase, pues, así una frase va a completar. Yo estoy así haciendo mi estudio de mercado, estoy sondeando. A ver cómo funciona. Frasecita, después de, ya nada me sorprende. Hola.
2: A ver, después de ver a mi amigo regresar con su tóxica, ya nada me sorprende. Saludos a los amigos taxistas.
0: Pero, ¿acaso nunca has amado? La mano, mejor dicho, que tiren la primera piedra quien no ha regresado con un ex. ¿Por qué no veo a nadie lanzar piedras? ¿Qué pasa? Se acabaron las rocas. ¿Qué pasa?
3: Yo no sé lo que me pasa cuando...
0: Seguramente él está enamorado. Por eso han regresado. Así que mientras tanto, paciencia hasta que terminen otra vez.

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Ahora, no, cambio radical porque esto es serio. La gente lo puede tomar como chiste, pero no. ¿Qué pensabas? ¿Que me había olvidado de ti? ¡Jamás! ¡Jamás! Por eso, hoy, 7 de octubre, se celebra el Día Mundial de los Calvos. ¿Dónde están mis peladitos? Con el fin de normalizar la calvicie, gente. A nada que no, la gente a veces son malos. ¡Ay, cabeza de huevo! ¡Ay, cabeza de rodilla! No, señores, no más. Acá no. Acá en Radio Mar, no. Por eso, para celebrar el Día de los Calvos. Ojo, el Día Mundial, gente. Déjate de huevo. Esto es el Día Mundial, ¿ah? ¿Qué te parece si me dejas el nombre de tu amigo el calvo? Y por acá le mandamos su saludito. ¿Qué tal? Una locura, es que son mis creatividades. Son mis creatividades. Déjame acá el nombre de tu calvo favorito. Nada más no me estén troleando, gente, ¿ah? ¿Cómo que Vin Diesel? Gente, por favor, ¿ah? Y acá le mandamos su saludito correspondiente al Team Calvos.

0: encanta esta canción, oye, me encanta. Ya voy grabando como 80 mil videos. 81 mil videos tengo grabados de esta canción, ¿ah? Adicto a ti con la chica de Son, Tentación y el maestro Johnny Rojas. ¿En qué nos habíamos quedado? Hoy, 7 de octubre, celebramos. Sí, vamos a celebrar, gente, ¿ya? Nada más y nada menos que el Día Mundial, ojo, el Día Mundial de los Calvos. Por eso pregunté, ¿dónde están mis peladitos? Hagamos algo, hagamos una cadena de saludos para nuestros amigos calvitos. Que no, no sean burlas ni nada de esa vaina. Yo tenía un amigo, pues bueno, tengo en realidad a mi amigo, ¿no? Pues sí, su nombre es César. Sí, pues se le descosió el gorro, la verdad, ¿no? Pero desde que se rapó, qué hombre para más guapo, oye. Definitivamente yo le dije, ese es tu corte, ¿ah? Ese es tu corte. Y lo más loco es que llama la atención. Vamos a un lugar, todas las chicas se mueren por él. Así que más respeto como asociación de calvos. Más respeto. Aprovecho para mandar saludito a todos los calvillos. Un saludo, dice, para Calvo Ulises Gordillo en Surco.
1: Sí. Muy especial para mi yerno Joao, el calvo del terminal marítimo.
0: ¿Por qué se ríe, señor? ¿Por qué se ríe? ¿Qué pasa?
2: Hola, chinita linda de mi corazón. Un saludo por su día, el día de del peladín, a mi tío Manuel Ceballos.
0: Ahí está, un besito para Manuel Ceballos. Un saludo para Bruce Willis. Un saludo para La Roca, un besito para La Roca. Un saludo para Pitbull, Para Zinedine Zidane, un besito también de parte de Radio Mar. Para Johnny Sings.

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0: es el Día Mundial de los Calvos. Sí. Yo tengo varios amigos peladitos. Que por cierto, qué guapo se ven, ¿ah? Qué guapo acá. Disculpe, disculpando a la señora, ¿no? Pero. Disculpando con la ñori, ¿no? Pero qué guapo se ven así, ¿ah? ¡Olis!
1: Chinita, un gran saludo a mi amigo Adrián de Argentina, el pelado más fachero de todo Buenos Aires.
0: Fachera, facherito. Un besito para ahí tu amigo el calvo.
2: ¿Qué tal, Chinita King? ¿Cómo estás? Un saludo para el calvito de Jayo, ahí en Ica.
0: Bien.
2: El único. Resbaladera de piojos.
0: ¿Cómo que resbaladera de piojos? ¿Cómo que resbaladera de piojos? Con amor, oye, con amor. Besito para él en tu calvita.
3: Chinita, un saludo para Ricardo Palacio Bregoso, que está...

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0: ¿Qué? ¿Cómo que ya se acabó el programa? Muy rápido, muy poquito me estás dando, ¿ah? Muy poquito me estás dando, ¿ah? ¿Cómo es eso que ya acabó el programa? ¡Qué rápido, amigo! Se ha pasado pero volando. Así es cuando uno comparte con la gente que quiere, ¿no? Así es cuando la pasamos bonito. Igual, gracias a todos por siempre reportarse, por la buena vibra sobre todo. Hoy en día uno necesita vibrar bonito, porque si no, con las deudas, con las cosas, con toda esa vaina que hay que pagar, a veces uno ya hace mal. Pero cuando uno vibra bonito, ¡ah, qué chévere, señora! Cuídense mucho, mañana ya nos reencontramos. ¿Qué día es hoy? Miércoles, ¿no? Entonces mañana nos reencontramos, pero para el juergues, ¿ok? ¡Aguanta! ¿Mañana es feriado? ¿Mañana es feriado? ¿Me está diciendo que mañana es feriaduki? Bueno, gente, los quiero. ¡Chao, chao! Disfruten de la programación de Radio Mar.
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0: Salsa de hoy, salsa de siempre. Por acá, Chinita Kim. ¡Chao!

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1: Si ya te tengo aquí.
0: ¡Qué goza!
1: Si ya te siento.
0: ¡Buya, buya, buya, mi gente! Continuamos aquí en tu Radio Man, salsa de hoy, salsa de siempre, mi gente. Muy buenas tardes, Perú. ¿Cómo se encuentran los oyentes más fieles de la FM? ¿Cómo están los oyentes destacados de Radio Man? Estos oyentes, ¿qué sería de nuestra vida sin los oyentes de Radio Mar? ¿Qué sería de la existencia de estos locutores sin estos oyentes maravillosos? Y hoy vamos a dar un claro ejemplo porque ya se van a ir reportando en este momento a través del WhatsApp de la radio 9841-23251 para que vayan saludando, dando las buenas tardes. La verdad que yo siempre digo, ¿no? ¿Qué sería de mi vida sin los oyentes? Antes me molestaba que cuando pasaba por la Arequipa, porque antes, bueno, antes, no sean sapos también. Normalmente siempre estaba por la avenida, por la Arequipa, pues, ¿no? Y a veces, pues, los colectiveros me sacan, pues, me decían, ¡sticker, precio! Me molestaba, ¿no?
2: Y ahora, viene...
0: ahora ya no, ¿eh? Ahora me gritan, sticker, precio para ti, papi, 200. Claro, pero uno se acostumbra también. Repórtate ya 9841-23251. Mándame tu audio en este momento. Salúdame a toda la audiencia salsera de Radio Amar, porque somos los número uno. Porque somos la number one. ¡Claro que sí! ¡Abajo los pisapajas! ¡Abajo los patachuecas! ¡Solo salsero, nada más! ¡Gente que le meta el chocolate salsero!
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0: ¡Claro que sí!
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0: ¡Que desaparezca el atún!

0: actualidad. Tu causa Stewart Sotomayor te dice muy buenas tardes, ¿ah? Espero tu reporte ya. Estamos en vivo en Radio Mar, la radio más importante de este género elegante, sabroso y maravilloso. La salsa, la de hoy y la de siempre. Vamos, sube el volumen.
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0: ni empecé el programa. O sea, me presenté y ya de arranque tenemos entrevista. De lo más puntuales, ¿sabes? No solamente es puntual en las entrevistas, también en las presentaciones. No son como otros tardones, solo para la gente de Son Tentación. Ya está aquí en la cabina de Radio Mar, hijo predilecto del Callao, con una voz increíble. Empezó su carrera como solista y cuando llegó a la radio, después de mucho trabajo, la rompió. Éxito tras éxito, palo tras palo. Estamos hablando nada más y nada menos que el gran Marito y su Salsón. Bienvenido, mi hermano, a la cabina de Radio Mar.
1: ¿Cómo están, mi hermano? Saluditos para toda la gente que está sintonizando Radio Mar. Bueno, siempre es un gusto estar aquí, hermanito. Gracias por la invitación. Y nada, trayendo nuevo tema, nuevo éxito, nuevo boom.
0: Eso me gusta porque este chico es viral en las redes sociales. Tú pones el TikTok, pones Marito en vivo. Marito, tú eres un artista que puede tocar desde los grandes eventos como el Chimpún Callao y tocar
1: en la barriada,
0: en el barrio, en la esquina, y Marito es el mismo, sí, entrega lo mismo, hermano, ¿eh?
1: Eso sí, eso sí, eso sí. Yo siempre trato de llevarme con toda la gente súper chévere. Aparte, tengo la piel canela de chalaco, entonces claro. Sé llevar siempre el trabajo y con la gente sobre todo, ¿no?
0: Y la gente del Callao siempre valora eso, ¿no? Valora que sus artistas, a pesar de que pueden estar arriba en la cúspide, rompiéndole en la radio, en las redes sociales, con sus éxitos, cada vez que tocan en el Callao es un sentimiento distinto para ellos, diferente.
1: Obviamente, no hay nada mejor que cantar, sobre todo en el Chimpún Callao, Steve, que tuvimos ahí, un evento súper importante, uno de los más importantes del mundo, y no, es una nostalgia súper chévere.
0: Ahora, eso te iba a preguntar, ¿qué se siente para ti en lo personal haber estado en el Chimpún Callao delante de 40.000 personas en el Estadio Campolo de la Perla, Alcalde, y deleitar a tu gente chalaca de los éxitos que ellos conocen y que saben que tú has venido de abajo y ahora estás poco a poco ganándote el cariño no solamente del Callao, que ya lo tienes, sino del Perú y del mundo entero, los peruanos en el extranjero también?
1: Bueno, yo creo que para estar en ese escenario hay que tener bastantes huevos, como se dice, ¿no?
0: Sí, claro.
1: Es súper emocionante, súper bonito, súper bello, sobre todo que yo nací en el Callao y salí del Callao. El Callao me hizo famoso, literal. Ah. Del Callao sale la verdadera salsa.
0: Claro.
1: Y nada, siempre con la nostalgia de siempre, es un orgullo para mí, para toda mi familia también, verme ahí en uno de los escenarios más grandes e importantes del mundo, ¿no?
0: Claro, la referencia importante de un salsero en el Perú, si viene referenciado el Callao, es como un título que acredita que es bueno. Y el Callao, toda la gente del Callao es talentosa. Yo he tenido la oportunidad de ir a reuniones en el Callao, presentaciones en el Callao. Veo mucha gente talentosa que obviamente tiene que seguir el proceso, como tú, como otra gente que lo ha llevado también, que es parte de... Pero yo siempre digo, no, en el Callao la gente es... En el Callao son dos cosas, mano. El pescado, porque hay abunda, mano. Y la salsa, maravillosa.
2: ¿Qué clase de pescado?
0: A veces hay su cabrillita también. A veces hay su cabrillita. Oye, eso que tú dices de estar delante de un escenario con muchas personas, por ejemplo, en el Chimpún Callao, me pasó a mí. Cuando me ha tocado la presentación, mano, la tía Pocoflora me metió como 3 shots de tequila. ¡Qué abusiva la tía! Porque tenía que uno darse valor estar hablando con mucha gente, en un lleno total y en un evento súper prestigioso. Ahora Marito nos trae un ingreso nuevo a la industria, a Radio Mar en exclusiva. Cuéntanos un poco de eso.
1: Bueno, sí. He hecho un álbum de 6 temas. De Pedro Tiniano, de Segundo Rosero. El que he traído también. He hecho un tema Déjame Intentar, también un tema balada cover. Y nada, espero que les guste, espero que sea de su agrado. Y como siempre, en la mejor radio.
0: Radio Mar, la radio que le da la verdadera oportunidad a los talentos peruanos. Eso sí. Porque la demás radio. Wing, wing, wing. Yo siempre digo, a la otra radio, no intenten jugar a la radio si no saben. No hagan tonterías. Apoyen al verdadero talento peruano.
1: Lo bueno que tú sabes jugar.
0: Claro, mira, por ejemplo, suena una canción aquí en Radio Mar. Un ejemplo. Hagamos lo que diga el corazón. Luego se viene una de Marito. Arriba. Suena, por ejemplo, una de Andy Montañez. Suena una de Marito, obviamente. El otro no está con curiquita.
2: tontería, mano. Esta canción que va a sonar a continuación es un homenaje.
0: Atención. A uno de los grandes boleristas que ha marcado nuestro país, de nacionalidad ecuatoriana, pero es como si fuera peruano, Marito.
1: Sí, obviamente, sí. Segundo Rosero tiene la marca del Perú.
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0: Imagínate esta canción a las 12 de la noche en la Costa Verde.
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0: pasando,
1: te gusta.
0: 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Bebé, 5 horas, 10 soles, bebé. Ahí no te molesta a nadie.
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0: Ay, ay, ay.
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0: ¿Cómo así? Un día te levantaste y dijiste: no, quiero hacer un homenaje a los grandes de la buena música en versión salsa.
1: Yo siempre, siempre trato de escuchar bien los temas y sobre todo escucho mucho Segundo Rosero, escucho Giles.
0: Ay, ay, ay. O sea, escucho Pedro Tiniano. Bien cantinero, ¿ah?
1: Sí. Entonces decidí hacerle un homenaje al maestro, ¿no? Qué mejor que hacerlo en vida.
0: Claro.
1: Ya vienen temas, estoy haciendo temas propios también, 6 temas propios de Romanticón. Solamente me faltan 2 para terminar el álbum.
0: Inéditos.
1: Y salimos con todo.
0: Ah, y acá siempre en Radio Mar, hermano, tiene que,
1: como siempre,
0: tiene que ser en Radio
1: encauzando
0: Mar.
1: A Radio Mar.
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0: ah, pues sí.
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0: Está bueno este tema. Pídalo, pídalo aquí en Radio Mar. Esto es el mix homenaje al gran Segundo Rosero en la voz de Marito y su salsón. Suena al aire, preséntala por favor, Marito, acá completa, porque hermano, tú sabes que acá tiene que sonar completo para que la gente se deleite, para que la gente la pase bien. Preséntame tu tema y con este nos despedimos, ¿ah?
1: Hola, ¿qué tal mi gente linda de Radio Mar? Les saluda Marito y su salsón y aquí les presento mi nuevo éxito, mix Segundo Rosero, para ti.

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0: Seguimos en tu Radio Mar. Salsa de hoy, salsa de siempre. La gente se reporta a esta hora de la tarde.
1: Buenas tardes, mi chocolatero.
0: Dímelo.
1: Acá, como siempre, reportándose la linda gente de Sedapalre Primaria, CDP. Acá estamos siempre positivos y activados. ¿Ah? Saludos para mi técnico Guido Giraldo. Y para la Kirby, la bichota de DP.
0: Abrazo para ustedes, para la gente de Sedapal, que siempre está con Radio Mara. Hola.
2: Causita.
0: Dímelo.
2: Un saludo desde Nueva Jersey gente de Radio Mara. De su amigo Jimmy Jiménez.
0: Un abrazo para ti, mi brother. Hola.
3: Speaker, mi hermano, buenas tardes.
0: Dímelo.
3: Un saludo para toda la gente del mercado de Ciudad y Campo que está pegada a la radio, hermano.
0: Un abrazo para ti, para toda la gente de Ciudad y Campo, mercado, ¿ah?
4: Sticker, buenas tardes.

0: reportándose. No vayan por la Venezuela. Repito, no vayan.
1: Bueno, es por el concierto que hay, ¿no? De esto causa, pero... No me sé ni una canción, sino... Aparte no pagan el concierto aquí en la radio. Pero hay un concierto en San Marcos. Hay caos, ¿eh? Vehiculares no solamente a la altura de San Marcos, de Venezuela, de esos lugares, sino... El centro de Lima, la vía expresa también ya...

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continuamos en tu Radio Mar. Mañana es el tan ansiado feriado de este mes de octubre. Recordemos, atención, aquí te muestro un poco, o te digo un poco, te informo, te comunico por qué mañana es feriado. Mañana jueves, porque este año cae jueves, como cada 8 de octubre del año 2026, en este año, pues, en este caso, ¿no? Pero se celebra cada, o se conmemora, perdón, en este caso cada 8 de octubre, ¿no? Es feriado nacional en el Perú, porque conmemoramos el combate de Angamos y el aniversario de la Marina de Guerra de nuestro país. Ahora, en esta fecha se rinde homenaje al máximo héroe naval de nuestro Perú, el contraalmirante Miguel Grau Seminal. Así que mañana por Miguel Grau, seguro hoy vas a tomar. Tú serás marinero. ¿Pero quiénes somos nosotros para decir que no? Entonces empieza la regla que rige para casi la mayoría de empresas, ¿no? Mañana día no laborable. Y si llegaras a laborar, a trabajar, tiene que haber una remuneración extra. Según la Superintendencia Nacional de Fiscalización Laboral, que es SUNAFI. Así que mañana descansa. Entre comillas, porque no sé qué van a descansar si hoy día se van a beber todo. Hoy día mi pata me escribe y me dice, oye, mano, hoy día somos por Miguel Grau. Este está loco. Toma solo. Está loco tú. Bueno, entonces, como cada 8 de octubre, mañana es el aniversario de la Marina de Guerra del Perú y la conmemoración del combate de Angamos, donde participó nuestro máximo héroe naval del país, el contraalmirante Miguel Grau Seminario. Repito, mañana no trabajan las empresas y si llegaras a trabajar, tiene que haber una remuneración extra. Normalmente es doble, ¿no? En estos casos. Con esta información empezamos a participar. Ya te digo cómo en un toque. Prepárate.

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Llegó el momento de participar y yo lo voy a dejar a tu criterio. Yo solamente te digo, te hago la pregunta, ya tú decides. Parte de tu decisión o parte de tu respuesta, perdón, es la decisión que puede tomar Radio Mar. Mañana es feriado. Escuchen, ¿eh? Mañana es feriado. Y muchas veces son los oyentes los que deciden si mañana los locutores de Radio Mar trabajan. Yo particularmente estoy en contra de que no trabajemos. Pero tengo que sustentar. Voy a sustentar. Nosotros los locutores, que tenemos muchos años en la radio y siempre estamos para ustedes en Año Nuevo, Navidad, Día de la Madre, Día del Padre. No es por meter la candela ni nada, pero nosotros estamos ubicados en Chorrillos. Justo en el Parque Fátima, que está más o menos a 3-4 minutos del malecón de Chorrillos. Para ser específicos, de la radio hasta Agua Dulce, menos de 10 minutos. Y en Agua Dulce, obviamente, hay agua. Y mañana es el aniversario de la Marina de Guerra del Perú. Hay agua. ¿Y dónde batalló Miguel Grau? En agua. Digo, nada más. Digo. Todo está enlazado. Aunque ustedes no lo crean, la historia ya estaba escrita. Entonces, yo opino que mañana los locutores de Radio Mar se relajen. Yo opino que los locutores de Radio Mar mañana descansen tranquilos, relajados en sus casas, tomando fuerza para empezar el fin de semana como tiene que ser. Mándame tu audio. ¿Te gustaría que mañana los locutores de Radio Mar trabajen? ¿O que descansen? ¿Y por qué? Mañana, feriado, ¿hacen programa los locutores de Radio Mar? ¿Sí, no y por qué? A todos los que digan sí, los voy a bloquear. De antemano estoy avisado. 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Que empiece la masacre. 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

0: escuchando acá sus pedidos, escuchando sus audios, ya depende de ustedes. Yo he soltado, atención, en Radio Mar, la gran pregunta, ¿no? Mañana feriado. Sí, mañana es feriado por el combate de Angamos. Es aniversario de la Marina de Guerra del Perú. Y le damos y le rendimos un homenaje al máximo héroe naval, el contraalmirante Miguel Grau Seminario. Mañana, los locutores de Radio Mar tienen que hacer programa. Es necesario. Cuenta si mi tío es de la Marina. En la casa le celebramos. En la casa lo homenajeamos todos. Hola, estamos en vivo en tu Radio Mar. Suéltalo, hello. Ahora sí, suelta, Perico, el primer audio. Estamos en vivo, hola.
1: Hola, chicos, ya pues no se pasen. Mucho descanso, chicos, no se pasen. Tienen que acompañarnos. Ya Anthony no está, Mañuco no está, la China ya se va seguro en unos días. ¿Y quién nos queda? Omarcito y tú, no. Tienen que acompañarnos, chicos, no se pasen. En nuestro feriado nos tienen que acompañar.
0: O sea, Omar y yo no somos suficientes. O sea, Omarcito y yo somos la escoria de la radio. El residuo de la salsa. O sea, prácticamente Radio Mar es Anthony Mañuco y la China. O sea, Omar y yo, que nos orine un perro.
2: Sticker, tienes que descansar, Sticker. Si no, cuando llegues a tu casa, tu hijo va a decirle a su mamá: mamá, llegó el señor de la foto.
0: No sabes lo complicado que es mantener cuatro niñas, ¿eh? ¡Hola!
3: ¿Qué tal? Te saluda Repollo. Claro que tienen que venir si ustedes son la alegría de la radio.
0: Gracias, amigo.
3: Si no vienen, pucha, se opaca el día. Saludos, Radio Mar.
0: No sé por qué presiento que mañana va a estar bien opacado, ¿eh? Mándame tu audio. Depende de ustedes, ¿ah? Mañana los locutores de Radio Mar deberían hacer programa. Mañana que es feriado. Yo siempre, toda la vida he reconocido el trabajo de nuestro contraalmirante Miguel Grau Seminario. Siempre. Digo nada.

0: O me da cólera esa gente que dice, no, vengan mañana. O sea, ustedes sí descansan, nosotros no. Ponta la igualdad, mano, ¿eh? Cuando sea el día del carpintero, del chofer, del contador, del doctor, también voy a decir lo mismo, ¿no? Ah, pero es día de la marina, ¿no? Marinero yo soy y mi vida se me acaba. Ah, no, así. Así no era. Es cervecero. Me equivoqué, me equivoqué. Ya, lancen su voto, ya. Sobones, ya. Los sobones, el FM son.
1: Sticker, ¿cómo que no? Vale, tiene que chambear, pues, Sticker. Entonces, ¿dónde está la alegría?
0: ¡Achú! La alegría no sé. Mañana no buscan alegría.
2: Sticker, mi potito pichicateado. Claro que tienen que trabajar.
0: Oh, mano, mano, un toque, un toque. Oh, hermano. Mi totó es natural, ¿no? Me molesto cuando me dice que es una pichicata. Es natural. Ahorita tengo mejor totó que Yajaira y Paula.
2: Sticker, mi potito pichicateado. Claro que tienen que trabajar mañana, como todo esclavo peruano. Los únicos que no trabajan son los bagazos de los congresistas. Esas basuras. Trabaja nomás para que nos hagas el día.
0: Ya voy a pensarlo, mano.
3: Sticker, mi hermano. Dímelo. Mira, que trabajen a partir de las 3 de la tarde, mi hermano. A partir de las 3 de la tarde. Ya, ya cachetón, que descanse en la mañana, de la noche que arranque.
0: Pero me desprecian, pe. Hace rato una oyente dice, no, solo que venga Mañú cuando y la China nomás. Ya, ustedes descansen. O sea, Omar y yo somos el concolón, acá de... Somos las obras del FM.
4: Mañana relájate, mañana descansa, anda a las sirenitas, a la linda.
0: Señor, ¿qué pasa? A la cevichería, me imagino.

Y por cierto, atención, a hoy está de cumpleaños. Sí. La voz que identifica esta canción. Hombre que pasó por la Dimensión Latina, Pasión Juvenil y Los Adolescentes de Porfi Baloa. El maestro Wilmer Lozano está de cumpleaños. Abrazo para él. 57 añazos tiene. Una de las voces que impactó a la generación de la salsa juvenil de los 90. Continuamos en tu Radio Mar.

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0: 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Se viene salsa para conocedores, prepárate.
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En un toque ingresamos a la última hora de programa. Y le damos ya la apertura de una vez a Salsa para Conocedores. Ustedes saben cómo funciona. Les ponemos la canción y ustedes adivinan el nombre y quién la canta, ¿ok? A la cuenta de tres, maestro. Suéltalo en 3, 2, 1.

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0: Y Omar. Nombre de la canción y quién lo canta.
1: Brother, Imael Rivera, pues solo para ti. ¿Quién más?
0: ¡Ay, ay, ay! ¡Atlántico! ¿Por qué me dice sticker? No soy para ti, Imael Rivera.
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3: Imael Rivera, ve, sticker, Imael Rivera. Yo no soy para ti.
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0: Por aquí.
4: Hola, sticker, papi, ¿cómo estás? Buenas tardes. Esa canción es un temazo, está arriba, arriba en el satélite.
0: Galáctico.
4: Se llama No soy para ti.
0: Listo.
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5: Sobrino, Stewart, el sonero mayor. No saben estos muchachos, hay que darle escuela.
0: No saben, venga, chorro. Si no sabes,
2: suena.
0: Silencio y aprende, pe. Pezuñento.

0: más y ahora me quedan cuatro. Concéntrate, hermano, por favor. Vamos con la información acá. Canción del año de 1975 del álbum Soy Feliz. La primera canción de este álbum es el mismo nombre del álbum. Soy Feliz. Después tenía Sonero.
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0: Tonto del amor.
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0: Yo no quiero que te enamores. Las tumbas. Y la primera canción del lado B de este álbum es la que está sonando. No soy para ti.
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0: Luego tenemos Parece que el

0: el sonero mayor.
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0: o más conocido como Maelo. Tremendo, célebre cantante y compositor puertorriqueño. Ismael Rivera es considerado una de las figuras más importantes e influyentes de la salsa y la música caribeña.
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0: Nacido en Santurce, Puerto Rico. No, oye, Santurce, tierra de grandes, así como el Callao y Santurce. Puro talentoso. Bueno, pasó por distintas orquestas, entre ellas Cortijo y su Combo. Luego como solista como Ismael Rivera y sus Cachimbos. En algún momento también formó parte de la Fania All-Star con algunos temas. Y bueno, en su voz tiene el Nazareno, Las Tumbas, El Incomprendido, El Negro Bembón, entre otras. Y esta que está sonando, No Soy Para Ti.

estoy preparado. Repórtame el tráfico, congestión vehicular. ¿Qué está pasando en Lima? Hoy miércoles, mitad de semana laboral. Mañana es feriado. La gente ha salido a desgraciarse la vida. Claro, prefieren eso a que ir a la procesión. Pero bueno, este mes lo empezamos con fuerza. Repórtame ya la congestión vehicular al 9841-23251. Me mandas tu audio, me reportas el tráfico. ¿Dónde te encuentras exactamente, amigo del volante? Para que los que están escuchando Radio Mar puedan tomar rutas alternas y no estar como tú, renegando, embotellado, atorado, atorada. Oye, la otra vez estaba yo por la subida de Armendáriz. Se habían chocado dos vehículos y particularmente las dos eran conductoras. Mano, se me echaban peor que los hombres, ¿no? En una de esas yo escuché que decía, pero... ¡Oye, pero si tú me chocaste! ¡Pero tú frenaste, pe, loca de mierda! La otra le decía, ¡ladra, pe! ¿Qué? ¡Ladra, pe, pe! ¡Mano, qué fuerte! ¡Traumado que deja! 9841-23251. Repórtame ya la congestión vehicular. Si hay operativo, por favor, ya sabes. Sencillo. Mientras tanto, una salsita romántica. Una salsita peluche. Peladito. Una salsita Teo.

0: los audios y nos vamos, ¿ah?
1: Speaker, hermano, tráfico intenso, Avenida México, esquina con Avenida Aviación, ambos sentidos. Se cuenta con policías cobrando coima. Adelante, cabina.
0: Listo, mi hermano, gracias por la información.
2: A ver, Sticker, cabina. Fose con la Venezuela atorado. Colonial con Fose atorado. Está como un mañuco atorado.
0: Mano, el concierto de los BTS, pero... ¿Quiénes éramos? Es la nueva generación de ahora, pero... Los BTS serán como la Ponceña en mi tiempo, pero... Arriba también se van. Tres fechas a mi Romeo Santo, mano.
3: Sticker, acá por la rima.
0: Ya, hermano, ya, ese vieja.
3: Sticker, dímelo, tráfico papi. Tremendo, hermano, por alrededores del Estadio San Marcos.
0: Ah, sí. Concierto.
3: Amenazada, Elvira García. Todo cerca de Lima es un desastre, hermano, por ese concierto de esos payasos chinos. No sé.
0: ¿Sabe, hermano? ¿Sabe? No le ves decir cachudos, ¿eh? Llegamos a la parte final del programa. Les mando un abrazo gigante. Cuídense, bendiciones. Si mañana vengo a trabajar, les aviso. Pero yo les aviso. Tranquilo. Se queda con lo mejor de Radio Mar y hasta por aquí, Omar. ¡Oye!